0: Charreas para mi buen amigo Goín Sierra, el vecino mayor. Dice mi Edgar, buenas tardes, se quedamos presentes. Saludos para mi compa Ricky Amaya, para mi compa Moy Salas, para el buen amigo Andrés Álvarez. Tenemos audio, ¿qué dice?
1: Ahí andamos, viejo. ¿Cómo ve? ¿Es barro libre o qué? Se tengo para pedir una canción, si se puede, viejo. Ahí saludos, como quiera. Un saludo al Chaparro, saludo al amigo Marín, y aquí al Pinocho, al Mantecas más conocido, ¿verdad? Y el Bagres. Aquí estamos calando, estamos echando unas agüitas, viejo. ¿Cómo ve?
0: Claro que sí, mi compadre Álvarez, claro que sí, viejo. Ahorita le damos play a ese que está pidiendo la

iniciamos con las buenas allá. Para mi gente de Calabacillas, Zamolipas, ahí está el saludo, allá dice nuestro patrocinador. Salud, viejote, que andamos, aviéntese. El bandolero con las jilguerías, dice también el charro ponciano con jilguerías. Hay dos temas que pide nuestro patrocinador, repiten a continuación, así es que, pues bueno, ahí está.

Vamos a complacer a nuestro patrocinador, mis hermanos. Oiga, vamos a complacer con los temas que nos están pidiendo ahí de las jilguerillas. De las muchachonas hermosas, oiga. Esas chicas preciosas que ya con más de 66 años en la trayectoria musical no me las dejan descansar, oiga. Y que cuando se suben a los escenarios de la que manda, no me las bajan. Ándale, muchachos, y viene el bandolero, viene también ese de el charro ponciano con las chulas preciosas jilguerillas allá. Dice, ah, mi compa Goinciara me borró el audio, ya le iba a dar play, carnal. No me los borre, viejo, no me los borre. Saludos para mi compa Rigoberto Huerta Domínguez, ahí hizo candela de... Era casada con Trini la leyenda. Oye, pinche canción bien perrona, viejo. Ya dijo, ya dijo.

Dice bien, sonate el carrito azul ahí con el permiso del patrocinador de esta prueba, Chévez. También, por supuesto, de parte de mi compa Martín Zúñiga. Viene el carrito azul también enfilado, señores, allá.

0: Y esta va para nuestro patrocinador, señores. Es el Charro Ponciano con las jilguerías. Para mi compa Martín Méndez y nuestro patrocinador. Ahí le va una vironga a mi compa Martín. Se lo cita la buena, viejo. Gracias por este segmento especial a través de La Quemando, oiga. Un saludo bien especial también para mi compa Saúl Hernández, mi gente de La Quine. Saludos, Domínguez, se quedan presentes, canalito. Aquí andamos activos con Azteca Radio. Súbale a la bocina, perrona. Ya lo dijo mi compa Santo Maldonado, viejo. Súbale a La Quemanda, oiga. Súbale a La Quemanda. Saludos para mi Garros Hernández. Edgar, ¿cómo se llama esa canción? Ah, era la de La Raza Pame, amiga Rosy. Una canción de los dos primos de Tula, Tamaulipas. Dice, solo para el patrocinador Edgar, de parte de la amiga Rosy Hernández, de parte de los vecinos que también andan conectaditos. Agradeciendo por la música que no para de sonar en Azteca Radio, gracias a nuestro patrocinador. Dice mi compa Andrés Álvarez, audio tenemos, hombre, ¿qué dice, carnal?
1: Viejo, ahí mandes el saludo ahí para el amigo de aquí de Gringos, Mississippi, el amigo Alejandro Ponce, dígale que se reporte. ¿Qué pasó? ¿Qué? Que se reporte y puro, la pura cuadra, puros benjamines, los meros pinches perros de Gringos, Mississippi. Ahí estamos, que se reporte mi compa Alejandro. Ahí estamos jalando aquí.
0: Ándale para mi gente de mero Mississippi, señores. Allá para la cuadra de los benjamines. Para el compa Alejandro Ponce, ¿dónde anda, carralito? Repórtese. Número de cabina es 487-100-7999. Repito, número de cabina, carralito, 487-100-7999. Ahí está, para que se reporte directamente, para que pida música, para que pida temas. Se los complacemos. Gracias a nuestro patrocinador, el compa Martín Méndez. Súmase bonito, ya.

eso sí son corridos los chingaderas, oiga, vámonos, Ricky. Saludos para mi compa Miguel, el Turbiarte de Santa Isabel. Saludos, pinche Domínguez, aquí andamos. Hace rato quería amarrar la

0: Gracias, doctor Arroyo Nuevo León. Saludos, gracias a todas las chicas, a mi compa Charrias. ¿Qué dice mi buen amigo Miguel Gaspar? ¡Claro, güey!
1: ¡Claro, güey!
0: Saludos, allá hasta Tuscaloosa, Alabama, carnalito. ¿Cómo andas?

Santiago y César. Dice, oye Kiko, saludos allá al patrocinador Martín y Filate. A la de Mauricio Recientes con los Pumas del Norte. Dale viejo. Ahí para el patrocinador Martín Méndez de parte de los compadre Galván. Saludos allá.

Sí, aquí andamos regando mis plantas, Edgar. Ah, pero es de la Ultra. Nomás alcanzo a verla al final, carnal. Bueno, mientras no sea de la Bush, todo bien.

0: Vamos a contar cómo da la buena música, muchachos. Oigan, ¿qué creen que dice nuestro patrocinador Edgar? Quiero mandar un saludo bien especial para mi cuñado Francisco, carnalito. Aviéntele el malandrín con los hermanos Espinosa. Ahí está sonando mi compa Martín Méndez. A petición del patrocinador. Complacido, carnal. Pero Tierra Nueva, San Luis Potosí, señor viejo. Y aviéntese un grito, oiga. Ahorita acabo de encontrar un audio que mandó una vez mi compa Cuquín de la Tapona. Y fíjense que yo ayer andaba así.
1: Ay, no, ya no voy a tomar. Ya no voy a pinche pedo.
0: Saludita la buena para mi gente que anda piseando, que anda consumiendo una...

¿Qué pasó, viejo? ¿Se anda robando las cheves? Y anda como el Domínguez en la iglesia. Se chinga a los... Bueno, es que pasan un canastito ahí en la iglesia. Dicen unos que para pedir limosna, para pedir el diezmo. Pero yo sé, tengo entendido que ese diezmo también es para los más necesitados. Y pues yo necesitaba por una caguama.

A veces tienen la culpa mujeres. No le anden dando entrada a otro hombre. Porque, mire, son casadas y... ¿Cómo no le va a ver? Dime, esa canción está bien, bien turbia. ¿Cómo? Yo no entiendo por qué la mujer no le dijo que, pues, eran casadas desde un inicio, carnal. ¿A qué chingado le dio entrada? Por eso se mató el viejo, hombre. Póngale atención al corrido.

¿Qué? Es que cuando ando crudo se me lengua la traba, carnal, chingao. Yo los saludo desde el mero corazón de la zona media, ese Río Verde. Río Verde, San Luis Potosí,

0: Dice, amor, ¿tienes hambre? Mija, mira, yo te pudiera contestar, pero mejor que te conteste uno de los audios de Azteca.
1: Tengo sed, de agua no, de una caguama.

0: Eso no fue así. Ella era la casada, por eso le dijo que no al güey. Fue porque... Es porque quiso un amor imposible. No, Anita, es que ahí nunca menciona eso, ¿eh? Aguas, aguas, aguas, aguas.
1: ¿Y qué tiene? ¿Y qué tiene?
0: Vamos con la música, muchachos. Se llama el carrito azul de los dos primos. Eso sí es un corrido, no chingaderas, oiga.

Oiga, saludos para mi gente que anda conectadita, queda bien activa con esa canción de complacemos a mi compa Santo Maldonado. La raza que anda presente se llama El Carpetero, muchachos, y un saludo para nuestro patrocinador.

Es que, Migue, ese audio es inédito de Azteca, carnal. También la del mira, güey. Mira, güey, yo te estimo, viejo. Hasta mero tus calos se la vamos a dar. Saludos, hombre. Saludos para los compadres Galván, para mi compa Chagote, para mi compa César, para mi gente de la Reforma. Ahí va la raza de Buenavista y La Loma. Saludos, oigan.

0: abuelita.
1: Y arriba, Puebla.
0: Domínguez, buenas tardes. Soy Te Pastel y su patrocinador. Y todos conectados.
2: Ándele, buenas tardes, Jenny. Salud para usted y su patrocinador y todos los conectados, dice Jenny. Gracias por esos audios que nos regalas, Jenny. Mira lo que está pidiendo mi compa Ben Sierra, el vecino mayor, Grupo Laberinto, la lleva ese Brunel. Venga, muchachos, oficialmente me encuentro entrando a la recta final. El segmento especial se termina a las 7 de la tarde, ya no hay ningún otro locutor. Así es que, pues bueno, muchachos, este es un aviso para los patrocinadores de la que manda. 7 de la tarde está

0: Denle sus corridos, son los buenos. Dice mi compa Silvia, Eche Domínguez, cada día me sorprendes más. Échale chingazo, viejo. ¿Por qué, carnal? ¿Por qué, carnalito? ¿Ahora qué hice para sorprenderlo? Es que ahora como que me duele la cabeza, carnal. ¿Qué hice, viejo? ¿Qué hice? Para mi gente de Nucalpa, en el Estado de México, saludos, oiga.
1: Isura, que manda Domínguez. Isura, que manda Domínguez. Yo te estimo. Buenas noches.
0: Dale, Jenny. Pensé que ibas a decir yo te estimo, güey. Saludos, qué bonito audio, Jenny. Me lo quedo.

0: Man, también un saludo, güey. Dijera Miguel. ¡Ay, Miguel! ¡Miguel!
1: El mamón, viejo, el mamón. Un saludo para mi compa Chavo Pérez, que dice pinche Domínguez. Yo también soy de Guatemala, güey. Así es que cuídate, güey. Llegó el mamón, viejo, llegó el mamón. Saludos, Carlito, bienvenido, buenas tardes. Échale chingazos. Y arriba, oiga, compa, Guatemala también puedes, hombre.
2: ¿Quién es ese pelado en las botas blancas?
3: Que no es el ayudante, compa.
4: ¡Ya no!

Esto apenas inicia. Les quedamos otra hora con mi compa Martín Méndez. Una hora más, muchachos. Y 8 de la noche llega la música. Gracias a mi compa.

Mi gente que nos acompaña, hoy 8 de la noche, segmento especial. La raza de la Bondón, oiga. Y para el ahijado de

0: ver, amiguita Parra, dicen que en ese mundo hay de todo, ¿eh? Pero hace rato la canción decía que el vato se mató porque la muchacha era casada y que no sé qué. Pero a ver, dígame, estos pelados que se llevan aunque estén
1: Vamos
0: casadas, que
1: raza,
0: se las llevan aunque estén
1: cariño.
0: Casadas, ¿cómo hay qué?
1: Israel Morales, ánimo al
0: cuadro. Israel Morales, esta tarde noche. De llevar esa prieta, no le hace que esté casada, ya. ¡Vámonos, Ricky! Estamos cruzando las 7 de la tarde, hora México, a través de la quemada, muchachos. Y desde el mero corazón de la zona media, Río Verde, San Luis Potosí, oigan.

Ok, ya busqué el significado, carnal. Una persona astuta, hábil, mañosa. ¿Qué pasó, viejo? ¿Qué pasó? Íbamos bien.

0: La chucha cuerera. Pero bueno, ¿y cómo Chemo Pérez? Audio tenemos, dice.
1: Domínguez, la cazuela estaba dura, no estaba dura. Así que por eso te... Domínguez, la cazuela estaba dura, no estaba dura. Así que por eso te dolió la cabeza, ¿eh? Con todo respeto, Domínguez. El mamón, el mamón.

0: ese, ese que se llevó a la prenda casada era cabrón. Pero más cabrón era el viejo, señores. ¡Vámonos, Ricky! Ahí está la buena música que estamos cenando, que estamos dejando caer, que le estamos dando play esta tarde. Para ustedes allá en casita. Principalmente para mi gente que está oficiando, que nos anda acompañando con una gota de alcohol este obliguito de semana.
1: Domínguez.
0: ¡Ey!
1: Tenía un chingo que no oía esa palabra. Chucha cuerera. ¿Y sabes qué es una chucha cuerera?
0: A ver, a ver.
1: Te digo aquí bien de ilústrame, derecho y sin, con todo respeto.
0: Ilústrame,
1: carnal. Son las mujeres que son flojitas y cooperando, ¿eh? Son chuchas cuereras. Esa palabra la usaba mucho yo en mis tiempos cuando estaba en el rancho.
0: Sí, pero acuérdate que hay mujeres, mijo. Baja la voz, hombre, poquito.
1: Son chuchas cuereras. Esa palabra la usaba mucho yo en mis tiempos cuando estaba en el rancho. Cuando iba a ordeñar las chivas, porque estaban bien cuerudas.
0: ¡Ay, mi compa! Yo, Pérez. Bueno, yo le pregunté a San Google, carnal, que es una chucha cuerera y pues dice que es una persona... Bueno, se refiere a que es una persona que es muy astuta, que es mañosa. Que es hábil y capaz de resolver cualquier situación o problema, carnal. Pero bueno, si usted, cada quien le da el significado a las palabras. Y bueno, más bien también en algunos estados de la República Mexicana, pues usan las frases en diferente forma. Y pues, por ejemplo, yo no sabía que allá se decía, claro, güey. Solo para mi compa Miguel, ya te voy a dejar dormir, compa Miguel. Es que me da risa, carnalito, la verdad, me da mucho gusto que siempre anden ahí conectados, que siempre anden atrás de la bocina perrona. Yo identifico, yo sé a veces que ustedes los escuchas, andan presentes, pero no andan activos en WhatsApp. Así es que yo por eso luego digo, órale, saludos para tal persona y luego, aquí andamos, mi Domínguez, aquí andamos bien presentes. Gracias a los que por cuenta propia se reportan y nos dicen, Domínguez, aquí ando conectadito, aquí te voy a acompañar, aquí voy a estar mucho rato. Y gracias a todos los que son una chucha cuerera, hombre. Pero no de las que dijo mi compa Cheo, ¿eh? De esas no. No, de esas no. Yo no les faltaré el respeto nunca ni lo volveré a hacer. Vámonos, mejor escuchar música, señores. Era cabrón el viejo. Bueno, era chucha cuerera el viejo.

0: Oigan, no sé si, si fue porque estaban hablando ahí de las chochas cuereras, pero dice, dice mi compa Santos Maldonado, Edgar, aviénteme la tetona ahí de, del Tigrillo Palma, por favor, canal. Ok. Ya me voy a comportar, muchachos, ya me voy a comportar. Dicen que cuando uno anda con alcohol en las venas, hace buen programa, pero yo hoy ando echando agua. A lo mejor, bueno, pueda que traiga todavía al alcohol que me tomé ayer, pero no creo. Oye, muchachos, ahí está sonando la tetona, ahí con el Tigrillo Palma para mi compa Santo Maldonado. Solo para el patrocinador también que lo anda acompañando esta tarde. Dice Edgar, ahí nos vemos el 12 de octubre para parrandear a gusto, carnalito. Dele pues, mi compa Santos, ya le chingazos. Solo para mi compa Sidney, que dice, tenemos audio.
1: Cabrón, no había escuchado esa frase. Mira,
0: a ver, espérame, ¿qué dice? Espérame, ¿qué?
1: Ah, cabrón, no había escuchado esa frase de que era chucha cuerera. Como dices, en algunos lados puede ser el significado diferente. Dile al viejón de dónde es que... A ver, ¿por qué allá se le decía así? Porque acá en México, chucha cuerera es eres astuto, eres un zorro, eres un viejón, eres un chingón.
0: yo había escuchado eso de zorro, pero con la carnalita. Pero está muy feo, sí, está muy feo. Allá, ¿de dónde está mi compa Chavo Pérez? Ando preguntando la raza, ando preguntando a mi compa Cisne, allá en Ocalpa, en el Estado de México.
2: De brinquito.
0: ¿De dónde es usted, mi compa?

0: iría a dormir mi compa Enrique Amaya. ¿Dónde me lo mandaron a dormir, muchachos?
1: Para el hombre que se
0: de las costillas para que se despierte el viejo. Solo para mi compa Gonzalo Marías. Para mi compa Guerrito Espina. Y entre que le dando pares tres hasta mero Houston.

0: Ahí está cenando, muchachos. Oiga, de lo que anda pidiendo la raza de las jilguerías. Salud para mi compa Goyi Sierra, el vecino mayor, y para la amiga Rosy Hernández, también acompañándonos allá en la Unión Americana. Tenemos audio, muchachos. ¿Qué dice mi compa Chevo?
1: Mi chichón. ¿Eh? Soy de Michoacán. Mi chichón. Soy de Michoacán. Con todo respeto a todo el mundo. Vivía allá en la sierra de Michoacán, pero las chuchas cuereras son las pirojonas que nos iban a dar cosas allá que no digo más.
0: Oiga, mi compa, Chevo Pérez, ahí por favor, lo voy a corregir por poquito, carnal. Hay que ser un poco culto, como que las pirojonas. Se dice meretriz, carnal. Se les dice meretriz. A ver, continuamos. Perdón por interrumpirlo. ¿Qué más dice?
1: Vivía allá en la sierra de Michoacán, pero las chuchas cuereras son las pirojonas que nos iban a dar cosas allá que no digo más nada porque pongo signo de interrogación. Y siempre había muchas pinches personas que así era la pinche vida. Y no estoy borracho ni la chingada, estoy bien y aquí te estoy escuchando y estoy escuchando al camarada, con todo respeto. No quiero problemas con nadie. Pero chuchas cuereras allá eran las pinches pirujas de...
0: Las así al momento. Carnal.
1: Y sin palabras, soy michoacano 100%.
0: Ya ven cómo... Bueno, ya no voy a decir nada. Meretriz, viejo, meretriz. Una meretriz, carnalito. Bueno, levante la mano. ¿Quién sabía que se les llamaba meretriz? Que lo escuche tan feo.

palabra nueva que se llama, bueno, para mí el significado de la palabra, porque la palabra como tal ya la había escuchado, por eso dije, no sé si me ofendió o me halagó Cranan hace rato. Pero bueno, está bien. A ver, muchachos, ya que andamos ahí con eso, alguien que se sepa una palabra que a lo mejor piensen que nadie la ha escuchado o no sepan el significado. Por ejemplo, ahorita que corregí a mi compa Chevo Pérez, una meretriz, carnal, meretriz. Para no decirle así tan feyote. También tienen su corazón, carnal. No tienen ropa, pero tienen corazón.

0: Claro que, hermanito. Mira que dice mami que si te gustó la comida que ella te hizo. No me dejes saber.
1: Oh, muchacho.
2: Esa puerta está para ti.
1: Mi mamá tiene un sazón, mira. Única en su fe.
3: ¿Qué trae, claro, hombre?
4: Ha de ser con nosotros.
3: Escuchó medio cariño ese audio, hombre.
4: Que ser verde.
3: Hombre, andan bien desatados. Sí, apenas eso.

0: agradecer enormemente a los patrocinadores del día de hoy. Especialmente mi compa Martín Méndez.
1: Esos ojitos que me hicieron suspirar.
0: A la raza de Tierra Nueva. Gracias a la amiga Naparra, mi compa Piojito Vallesa. Con ellos iniciamos 8 de la noche.

0: vamos a complacer a nuestro patrocinador. Dice mi Edgar Avientes, la de venganza. Venganza divina con el grupo Laberinto. Y un saludo para toda la raza que anda al millón con la que manda, viejo.
1: Qué bonito sonora
0: y su sierra.

¿Qué dice mi compa Enrique Amaya? Ahorita le regreso la canción, mi compa Martín Méndez, espérame un poquito. Ahorita le regreso la canción para que la escuche completita. Dice, no di. Ya vamos a la tienda por la tercera, mi Domínguez. Yo conozco que les dicen las de 1500. Solo para terminación 8708, mi compa Traye. Hola, hola, buenas noches. Una rolita de los Cadetes de Linares. Aquí ando escuchando este carario. Aviéntese la de las tres tumbas. Aquí trabajando con mi jefe en el Treyes, en Santa Ana, Huetlalpan, Hidalgo. Ándale para Rosa Hidalgo. Saludos, oiga. Gracias por escuchar este carario, señores. Gracias por andar presente. Saludos para la amiga Rosa Hernández. También diciendo aquí andamos presentes, Domínguez. También nos andamos riendo de lo que dice la raza. Vamos, es que hay que convivir, hay que reír un ratito, hombre. No podemos estar todo el día con la carilla de... ¿cómo diré para que no se escuche tan feo? Bueno, como si trajeras ahí una pedacito de shit de pájaro en la nariz. Pues, hombre, para que me entiendan. Solo para mi compa Charrias Domínguez, en compromiso de su patrocinador. Si entra la canción del Fénix con la venganza de Tina. Ok, mi compa Charrias, ahorita la aventamos, le damos play, carnal. Un solo para terminación 0568. Para el compa Fran, dice, buenas noches. Aquí puedo apartar ahora. Ahora le paso, ahorita le paso información, carnal. Muchas gracias. Solo para mi compa Miguel Gaspar, también allá en Tuscaloosa. Dice Domínguez, échale gordas al perro con los rasos de putocito porque voy a dormir. Saludos allá a su patrocinador Domínguez. Ya está, mi compa Charrias. Ahorita le damos play. Mientras tanto está sonando la

0: Domínguez, no hay dos.
1: Esto valió madre, compadre. Ahí están
0: como
1: los narcos.
0: Domínguez,
1: y de
0: pilón, no hay dos.
1: Y los pinches perros, compadre.
2: Usted no se ponga nervioso, que no ve que nos pueden torcer.
1: Échenle.

0: Domínguez.
1: ¡Hey!
0: Diles a los reales, escucha. Que no se agüiten, aquí estamos al millón. Aquí seguimos, dijeran por ahí. Ahorita voy a chingar una iguana. Bien pinche muerta la güey. Como Jenny Rivera, ahí estamos al millón. Saludos a toda la banda y aquí andamos al millón. Dile al pinche gallo que se reporte conmigo, porque si no, no voy a hacer un milagro.
1: Ahorita le revió el audio, carnalito. Chela, mi viejo, mi compa Chavo Pérez. Solo para usted, para toda la raza que nos está escuchando con las orejas. Oye, estamos llegando a las 7 de la tarde con 30 minutos para México. Gracias, mi compa Martín Méndez, por este segmento especial. Despejar.

Oigan, y Taparra, qué bonito detalle, muchas gracias, la verdad. La verdad que no, me siento bien contento. Tocaron la puerta y me pusieron feliz esta noche, muchachos. Qué bonito detalle, gracias por la chévere, se vengan a Parra, mi copa y Pujito Valleza. Gracias, carnalito. Gracias por esos detalles que nos hacen llegar a cabina, Honestamente, aunque me digan barbero, qué chingón, Qué chingón se siente de recibir un detallito. Y no lo digo para que lo hagan, sino que son momentos que uno no espera que pase, ¿verdad? Hoy no quería pisear y mi compa viejo vaya a huevo. Órale, pinche Domínguez, póngase a tomar. Gracias, carnalito, muchas gracias. Y la neta, no quería tomar porque no traía ganas, honestamente, pero... Ah, pues quién soy yo para decirle que no hoy... Ay, güey, no, es que es con ficha esta y no se escucha, pero se escuchó poquito aquí, que ahora no es chévere, muchachos. Ahora no se queda piseando, cerocita la buena. Esto va a su salud, mi compa, viejito Valleza, amiga La Parra, muchas gracias, hombre. Ay, güey. Ay, como que sí me pasó, déjame echar otro trago. Ay, güey. No. No, hombre. Yo le tengo miedo cuando entra la primera cerveza y que no entra la fuerza. Tengo miedo porque me da más el chingado.

0: tengo ya 15 años en esto de la música.
1: El corrido de los Mendoza.
0: Desde que andaba en los eventos de bodas y quinceañeras en un sonido. Y pues nunca había escuchado esta agrupación, nunca la había escuchado mentar. Tormenta Chicana en San Luis. Hoy vamos a ver qué saben, canalito. Hoy nos la trae el patrocinador, mi compa Martín Méndez,
1: por ser de los Mendoza.

Alegres del Barranco, Edgar, ¿dónde le puedes hallar? Próximamente Los Alegres del Barranco acá en Ciudad Fernández. Para los que no saben, Río Verde y Ciudad Fernández están bien pegaditos los dos municipios. Yo pertenezco a Ciudad Fernández, el mero refugio callejones, oiga.

0: pues ahí quedó para ustedes, mis
1: dicen
0: amigos,
1: que
0: el corrido de los Mendoza.
1: Dicen que te puedes aliviar. Bueno, no sé de qué andes malo, pero si nomás es gripa, tómate dos cheves, con ese se te quita, carnal.

A veces se me pasa a checar Messenger, carnal. Mi compa Panchito se ha dado cuenta, mi compa. Mi compa Alfredo Rojas también. No se sienta especial, viejo.

saludos a Enrique y Gala Maya, Severo Fredo, California. Ahí con permiso de tu patrocinador, por ahí en filas del coro de Juan Corona con Laberinto. Y ya sabe, Joel y Coronita, le damos play, carnal. Dile buenas noches y bienvenido.

0: saludos, oiga.
1: Hola, viejón.
0: Hey.
1: Buenas noches, Domínguez.
0: Buenas noches.
1: Oye, viejón, yo nomás quería dar mi opinión.
0: A ver.
1: Sabemos de las dos partes. Cuando ves cuando una persona de esas chuchas cuareras que ves.
0: Ok,
1: hablando de chuchas cuareras. O de las personas que están hablando de chuchas cuareras, es yo para mí, no sé, mi concepto es este que te voy a decir. No sé las demás personas qué opinen o qué digan. Pero para mí las chuchas cuareras es una persona que cuando ven una persona que trae una buena troca con la pinche cartera retacada de billetes, se te suben y el problema no es que te encuentren, el problema es para bajarlas de la troca, como mujeres. Y como hombres, miras una persona, una mujer, con una pinche tejanona, una buena pinche troca, bien vestida, bien para acá, bien para allá, y hay pendejos como todos somos pendejos y como holgazanes y todo ese pedo, también ahí vamos también, somos, es lo mismo, estamos tirándole a la troca, al billete, a las botas, a la tejana, a la camisa, a los ojos, a todo por esa persona. Pero no sabemos qué es lo que esa persona trae dentro de su corazón, no sabemos qué es lo que esa persona siente dentro de su corazón. Simplemente uno como mujer, como hombre, nomás vamos a lo que se ve ahí enfrente, pero no sabes qué es lo que traes tú detrás de ese problema que tú traes, de una tejana bonita, de una tejana chingona, de un chaleco chingón, o de una camisa vaquera, o de un pantalón vaquero, unas botas perronas. No saben qué es lo que uno trae detrás de ese problema ahí. Simplemente la persona se fija en lo que uno trae, sea mujer o sea hombre, pero ahí vuelan, se te suben en caliente. El problema no es que te busquen, el problema es cómo te vas a deshacer de esas personas. Esas personas son las mentadas chuchas cuareras. Ahí estamos, viejo. Súbele a la bocina, perrona.
0: Muy bien dicho, carnal, muy bien dicho, carnalito. Es de lo que estábamos hablando hace rato, de que a veces uno interpreta la palabra de diferente forma, pero pues sigue siendo la misma, carnal, sigue siendo la misma, viejo. Y efectivamente, carnalito, ya lo dijo el viejo dicho que menciona que solo el que carga el morral sabe su contenido, carnal. Así que, bueno, ya ven, cada quien le da diferente significado a la chucha cuerera. Ya no sé ni si soy chucha cuerera o no, carnal, ya no sé con cuál quedarme.

Mañana mi gente de Puebla, muchachos, se dice Domínguez, solo sí para mi paisana, Anita Parra, para Viejo Ballesa, yo tengo pase VIP Domínguez en el programa de ellos, saludos ahí para la paisana Jenny también, de parte del buen amigo Víctor Gasparo. Oigan, muchachos, aviso importante, entro a la recta final con el buen amigo Martín Méndez, gracias por este segmento especial, mi gente de Tierra Nueva que anda presente esta noche, a través de la que manda los saludos, amigo y servidor Edgar Domínguez allá, agradecimiento a mi gente que nos anda acompañando, muchachos, 8 de la noche, inicio programa con mi compa Piojo Ballesa, con la amiga Ana.

0: Edgar, y luego dice que no le doy vironga. ¿Cómo ves? Esa vecina está bárbara.
1: Está bárbara, viejo. Hace rato andaba diciendo, dijo la amiga Rosy, dijo Edgar, ¿cómo me gustaría que un viernes llegue el vecino así como te tocaron la puerta a ti?

Agustín Méndez, mi gente de Tierra Nueva. Gracias, mi gente, que nos están acompañando esta noche. Voy a seguir el programa de mi buen amigo Martín Méndez. Por ese tema que nos está pidiendo para despedir el programa, se llama Silva la Pantera. Algo de Tormenta Chicana de San Luis Potosí, muchachos. Gracias por acompañarme. Yo los invito para que sigan en sintonía, para que sigan acompañándonos esta noche. Vamos a cambiar de patrocinador. Yo los acompaño de 8 a 10 de la noche. Gracias a la amiga Ana Parra y a mi compa Piojo Valleza. Les pedimos

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3: Sale pues, compadrito, vamos a continuar con la música. Nos habían solicitado este tema con todo cariño y respeto de los buenos
4: tiempos, compadrito.
3: Ahí le va el saludo para
4: y arriba, Puebla.
3: Para Juan Valleza, ahí de parte de su hijo Aurelio Valleza, hasta la Bondojo, viejo. Nos arrancamos con el siguiente tema, muchachos. Y esto

manera iniciamos segmento especial. Gracias a mi compa Piojo Ballesa, gracias a la amiga Naparra, gracias a Yanni también que anda ahí conectadito, hombre. Ahora Ricky, señores, a partir de este momento ya está. Bueno, hasta que el cuerpo aguante. Ahora es con barrita completamente libre, señores, para toda la raza que está ahí presente, que anda conectadita, barrita completamente libre, muchachos. Ya tenemos indicaciones por nuestros patrocinadores. Agradecimiento enorme para mi gente que nos sigue acompañando. Gracias a la amiga Naparra, gracias a mi compa Piojo Ballesa por seguir con los cerillos en la mano.

0: Está libre para toda la audiencia de la que manda esta noche. Tengo un audio de mi gente de Puebla que dice mi compa Víctor Gaspar. A ver, lo escuchamos, carnal.
1: Sí, Domínguez, ahora sí la cagó ese güey que habló, que acaba de mandarte audio, que dijo que todos que se van que con la finta. No todos somos chuches cuereros como ese güey. God damn the fuck. ¿Cómo que dice que todos se van con lo que miran? Tal vez ese güey sí se va con esa pinche finta, pero dile que no todas las mujeres ni todos los hombres son como ese cabrón. Ya me hice encabronar tan temprano. Cáteme. Fuck. Fucking shit. Dijo, todos los hombres somos como que dijo, que como que si fuéramos todos iguales. Me refiero a las mujeres, hay buenas y hay malas, igual que nosotros los hombres, pero que no generalice el KTM. Ya me hizo un cabrón.
0: Es que no escuchaste el programa desde un inicio, Víctor. No escuchaste el programa desde tempranito, carnal. La idea es que llegaste con la realidad bien alterada.

0: en Sierra, ¿qué dice?
1: Échale, Edgar, échale.
2: Saluditos, saluditos para los patrocinadores. Ahí para los compadres. Échale. Que aquí andamos detrás de la rayita.
0: Vamos a complacer a mi compa Luis Sierra. Se llama No le digas a Naiden. No le digas a nadie. Eso de los rieleros del norte. Ya con esta canción me voy a ver esta para otra, muchachos. Saludita la buena. Tenemos más de los mensajitos. Hola, ¿qué tal? Bien, buenas noches. ¿Qué dice mi compa? ¿Qué dice mi hijo? Abrazo de Galeana, Nuevo León. Saludos, oiga, muchachos. Bienvenidos. Martín Méndez, para la raza allá de Tierra Nueva, para los hermanos Maldonado, también los saludos bien especiales para mi compa Santo, mi compa Pedro, mi compa Panchito. Ahora sí que nos acompaña esta noche. Ahí va el compa Vilos, aquí para pasar el rato, Edgar, con qué lo que jugamos. Ahí fíjense el albur de...

Mira, cometiste un error, Piojo Ayaza, al escribirme ese mensaje, carnal. Acuérdate que soy bien amarranavajas. No vas a ver.

gente se lengua suelta de Pepe Aguilar, mi Edgar. Saludos ahí para mi compa Sol Hernández, mi gente de la Quienes, oigan. Solo para la patrocinadora

Anita Parra, lista es el clacazuela, Anita, por favor, porque esto va a estar duro, dice Edgar. Ahí te encargo, por favor, la de abrazado a tus cadenas con los traileros, dedicada para Anita, que aunque ya llevamos muchos años juntos, parece que fue ayer cuando la conocí, mi Domínguez, parece que fue ayer, carnal. Y aquí seguimos, atado a las cadenas. Y aunque no soy mandilón, no se confundan, viejo, no soy mandilón. Viejito.

0: para nuestros patrocinadores y para la amiga Anita Parra, para mi compa Piojo Baeza, para Jenny. ¿Dónde andas, Jenny? A ver, tenemos audio.
1: Isura, que manda Domínguez. Yo te estimo. Buenas noches.

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1: Hey, bueno, todos los taúres, a la raza barajera, hombre. Solo para mi compa, Emilos. Ahí está sonando su canción, carnalito. Una disculpa por la demora.

0: Dice mi compa Miguel Turrubiartes Domínguez. Sí, te quedó el reloj. Estuvo como las gorditas, carnal.
1: Martín Estrada Contreras, un Tauro.
0: Ya ni me acordaba, viejo, eso. O yo creo que también lo voy a hacer.

Mira, Raúl, pa' mí las deudas de juego son siempre deudas de honor. Te gané lo que más quiero. Ya había otra deuda anterior. Creo que ya estamos a mano. Y me pagas ahora mismo si te queda algo de honor.

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1: Gracias a nuestros patrocinadores por este segmento especial. Saludos para mi compa José Troviartes. Para la amiga Mari Velázquez, se ven allá en Atlanta, Georgia, dice Edgar. Buenas noches, carnalito, aquí andamos en sintonía. ¡Qué ría viejo es de tempranito, carnal! Yo sabía que usted no me quedaba mal a mí, viejo. Quiero invitarlos antes de que se me duerma la mayoría de la raza el día de hoy. Yo los acompaño con segmento especial próximo viernes a las 5 de la tarde. Gracias a mi buen amigo Pedro Maldonado, que nos trae cada viernes allá a las 5 de la tarde aquí a cabina. Hoy está la invitación para todos ustedes, muchachos. No se lo pierdan.

está, muchachos. Oigan, tenemos una canción bien especial esta noche para mi compa Piojo Ballesta. Dice la amiga Navarra Edgar. Domínguez, te creo una canción. Una canción bien especial de Banda El Recodo. Se llama Deja, especialmente para mi Piojito Ballesta.

¡Que viva el amor! Es que... yo sí soy mandilón, compa Piojo. ¿Usted no? Y si no es, lo están haciendo, carnal. Saludos para el compa Charria, Domínguez, ahí ponte el caporal y la dama. Ahí compa

No, mi Domínguez, yo no soy mandilón. Ya quítala, por favor. Dice yo mucho, Mianita, chiquito bebé Domínguez. Eso, viejo. En audio, si no, nada. Y motivo. Eso lo para la raza que le quita el teléfono a la

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2: Este tema, por allá que nos están pidiendo al ritmo de banda, a toda esa gente que está pidiendo la música de banda, principios de Rebelde, claro que sí, mis amigos que nos acompañan por aquí esta noche. Les vamos a cantar el siguiente tema a ritmo de banda, a ver qué les parece por aquí los temas. Indomables, complace con estos temas al estilo banda, para toda esta gente que nos pide esta música. Indomables, no tratamos de...

Dice Domínguez, yo por eso tengo dos teléfonos, para que si me quitan uno, sigo con el otro. Nada, carnal. Yo fui golpeado por tener tres teléfonos, viejo. La alarma sísmica me descubrió.

0: Edgar, esas de Chente no las saques porque comenzamos a pedir de Chente, ¿eh? Échale gorrazos. Claro que entendemos al piojito. Échale, que aquí andamos, aquí detrás de la rayita.
1: ¡Órale, mi compa, mi carnalito, Goy en Sierra! ¡Claro que sí, carnal! ¡Te va a entrar de Chente también para que raspe bien la garganta, carnal! Mi compa Martín Méndez, la canción de Ponerte de Suficiente con Indomables, al parecer no sale completa, canijo. Usted dirá si la ponemos con otra agrupación o ya, ¡ay, muere, viejo! Si no, le cambiamos ahí, la catafixiamos con otra. Saludos a mi compa Charrias con la del Caporal y la Dama de los Astros de Chihuahua.

Hoy tenemos más de la música, señores, más de los temas, pero antes se viene... Quiero mandar un saludo bien especial para mi compa Ricky Amaya, dice... ¿qué le dijiste? Pégame, pero no me dejes...

de la chamba. Gracias a Dios, otro día más, carnal. Échale, mi compa Cisne, véngase a pedir música, carnalito. Bienvenido. Vámonos para que se destape otra cheve, mi compa Martín Méndez. Échale, mi compa Santos. Seré como Pedro, mi Pachito Maldonado. Raza de Tierra Nueva, mi gente, Rancho La Virgen. Un saludo bien especial también para mi gente que se reporta esa noche. Para

0: chiquitita.
1: ¿A dónde, carnal? La ley dice adiada, diéntese la de la ley del monte. Una petición de nuestra potenciadora, la amiga Naparra. Dice, para que la comadre Rosy le destape. Ahí le van otra chévere.

Échese una de trago, mi compa Goyín Sierra. Saludcita la buena, carnal. Ahí viene de lo solicitado también ahí con los traileros del norte. Anoche estuve chillando, anoche estuve llorando.

0: Lupita Rodríguez dice: María, usted ya duérmase, que mañana tiene que madrugar. Nosotros somos las que le quitamos el celular.
1: Estoy tranquilo porque al fin de cuentas.
0: Estás jalando, Lupita, estás jalando. Y arriba el pescadito, Lupita. No más allá. Que llegue hasta el pescadito, señores. Ahí para mi gente de La Loma, mi gente de San Diego, la Rosa del Jabalí. Casa el Aguacate, Mesa del Santo. ¿Dónde más? ¿Dónde más? ¿Dónde más? San José
1: la
0: de las Lamas.
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0: San José de Palmas. Gracias de Puebla, mi gente de Doctor Arroyo Nuevo León. Gracias de Jalisco, saludos, señor. Mi gente de La Bondojo, ¿cómo se llama? ¿Que no?
1: Si la
0: gracias de La Sanguijuela.
1: Sería
0: mi gente del 58. Calabacillas, Matolitos, señor.
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0: Ayer no cual por eso de México, mi gente de Santa Isabel. Gracias a la Kine, saludos.
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0: Gracias a Hidalgo, ¿cómo que no, muchachos? Saludos para ustedes.

feo, feo, feo. Ahora va la mía, señores de los invasores de Nuevo León. Solo para las chicas trabajadoras allá en Houston, Texas. Qué bueno que su canción salió antes de que le quitaran su teléfono. Eso sí es ser mandilón, ¿eh? No, no como mi compa Piojito Vallese y yo. Eso sí es ser mandilón. Me les quitan el teléfono, ya no me la dejan contactarse con la Azteca Radio. Hombre. Eso no se perdona, muchachas. Eso no es de Dios. Solo para nuestros patrocinadores, para mi compa Piojito Vallese, para la Megan Aparra, para la pequeña Jenny, también allá. Hasta la Nueva Americana y arriba Puebla, sí señor.

Buenas noches. Saludos a la amiga Hilda Juárez. Hoy tenemos segmento especial. Gracias a la amiga Ana Parra. Gracias ahí a mi compa Piojito Ayesa. Gracias a Jenny también presente esta noche. Un saludo para mi compa Fer Pérez. Edgar, ¿a qué hora se va el día de hoy? Es que me apartaron una hora sorpresa de 10 a 11. A las 11 nos vamos, carnal. Hola, amigo Rosy Hernández, hoy nomás. Ese dolor, Domínguez, aviéntese la bota de charro con Vicente Fernández.

Pues buen provecho, mi gente, que está ahí buscando sus sagrados alimentos, ¿eh? Casi te malpasa, viejo, casi te malpasas, hombre. Vámonos con más de la música. Se llama Mujeres. Oh, mujeres tan divinas. Brindemos por ellas, señores, el ser más bonito y maravilloso que Dios puso en la tierra. Y aunque me digan barbero ya, oh, mujeres tan divinas. Espero que les haya gustado esa tarde. Cuando llegué, yo la verdad aposté por ese programa. Dije, pues ¿por qué no? Si como quiera, las chicas también escuchan la que mandan. Casi siempre llego a decirles que nos pongamos a pisear nosotros los borrachillos. Pero hoy quise apostarle a algo grande, carnal. Espero que les haya gustado, chicas, ¿eh? Saludos bien especiales también para mi gente que nos sintoniza allá en San Silvio de Costa.

0: Para mi gente del pescadito, saludos allá para mi amiga Lupita Rodríguez. El compa Cisne, ya nos cae en Parecer de México, Edgar. Enséñame a olvidar con Lorenzo Monteclaro, con banda. Y destápale parejito a los patrocinadores. Y súmale a su mugrero, viejo.
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0: Enséñame a olvidar.

si tiene la oportunidad, amiga Leonor Valleza, de esta noche, para esta parte, una cerveza, no sé. Si usted tiene la oportunidad, saludita la buena con este temazo. Una canción que les está pidiendo la amiga Leonor Valleza, se llama Para Ti Papá, con Luis Ángel el Blanco. Sonando esa noche en la Seca Radio, muchachos, su amigo y servidor Edgar Domínguez.

esas de las que raspan muebles, señores. Mira la bota de charro, doblemente solicitada. Para la amiga Rosy Hernández y para la amiga Anita Parra, nuestra patrocinadora. Saludos para el viejito Bayesa, dice. Saludos al compadre Juan Salas, Edgar. Órale, compadre Juan Salas, pida música, viejote, barrita libre esa noche. Saludos para la terminación 77-0-7722. Dice,

0: borracho y
1: borracho
0: perdido.
1: Perdido de tanto quererte.
0: ¿Cómo andamos, señores? Yo excelente ombliguito de semana allá en casita en su trabajo. ¿Qué lo quedan haciendo, mi gente? Y no, ¿en dónde están escuchando la que manda a verse evidencia?

0: Cuatro Caminos, con los Roteños de Jinaga. Saludita a mi compa Domínguez. Ya la tenía afiladita, carnal, es la que sigue.
1: Mira, baila.
2: Vamos a cantar, es la que está pidiendo.
0: Esa es la que sigue, carnal. Saludita a ver a mi compa.

Aquí no cargamos sueño, muchachos. Es que me estoy comiendo unos doritos que me hicieron llegar a cabina. Muchas gracias por el detalle, mi hijito Valle, Sarita Parra. Qué bendición, oiga. Un saludo bien especial también para mi compa Martín Méndez, mi gente en Tierra Nueva. Está complacido, compadre. Saludita la buena. Y dicen por ahí, chúpele

es imposible. Y no más allá. Andrés, muchachos, ¿cómo andamos? ¿Cómo lo trata la vida esta noche? Ya estamos llegando a las 9:34 hora México.

Así es, ya tuve la oportunidad de sonarla completita, mi compa Martín. Oiga, ¿qué cree que? Y nos va a ver, no la trae completa, así es que vamos a aventársela con Extremo Norte, La Furia Potosina. Ahí está presente, canalito. Ahí va la amiga Lupita Rodríguez, dice mi Edgar, ¿me puede poner una canción antes de que me quiten el teléfono? Antes de... Ni alcanzó a escribir completo, se me hace que le arrebataron el teléfono, amiga Lupita. A ver, ¿qué pasó ahí?

0: Ya, dígame, ¿cuál canción quiere que le ponga? ¿Cuál canción quiere que le demos play esta noche? Ahora es con otro de los Sebas que nos están pidiendo. Enséñame a olvidar de Lorenzo de Monteclaro con banda. Échale mi compa Cisne. Por un local parecido de México, carnal. Pero si pide una canción y no le sube, entonces, ¿para qué chingado la pide, viejo? Dele para arriba ese volumen, salosita y de la buena. Gracias a mis patrocinadores. No se me duerma mi compa viejito. No se me duerma mi ganaparra. Pida música, hombre.
1: Ana Parra, Piojo.

Señora, sí, para mi gente El Pescadito, para la amiga Lupita Rodríguez. Edgar dice, antes de que me quiten el teléfono, antes de que me quiten el teléfono, ay, por favor, te encargo, con permiso de sus patrocinadores,

la invitación para que pida música, para que pida temas, para que pida canciones esta noche. Una invitación que le hace la amiga Ana Parra, que le hace nuestra patrocinadora. Oigan, pidieron la clave 7, pero la clave 7 son... es nombre de tres canciones de diferentes agrupaciones y las tres están diferentes. Así es que si no es eso, si no es esa canción, amigos de... elegido Miguel Hidalgo, díganme

0: Todos en caballos.
1: Oye, pero espérame. Vamos a escuchar un audio que nos llega a cabina, mi compa, Goyen Sierra, que dice.
2: Mándale la foto, no se espera.
3: ¡Edgar! Oye, a ver cuándo nos invita ya Piojito y la comadre Ana Parra ya. Para allá para la de Houston, ¿no? ¿Dónde están ellos? Ay, espera, a echar parranda con ellos allá. ¿Cómo aquí? Aquí estamos como unas. Aquí estamos cerquitas, ahí luego leo como brincando el río, ¿de qué lado?
1: Decía mi abuelo, ahí tras lomita, viejo, ahí tras lomita. ¿Dónde anda Piojito Valleso? ¿Dónde anda la amiga Naparra? Ahí está, esperando la invitación, mi compa Goyen Sierra. Para aventarnos unas caguamas juntos, muchachos. ¡Arre, Lulú!
4: En el retén de la loma estaban 100 federales.
1: Saludos para mi compa César Lazar, para Luis Medellín. También esa noche, mi compa Chato Valdés. Vamos allá.

0: Sí, sí mandó al compa Piojito Belleza a rezar por todos.
1: Adiós, señor comandante.
0: Saludos, Miguel Díaz, tú sabes poner las canciones. Saludita la buena. Y a su amiga Lupita. Ay, con

Dice la amiga Hilda Juárez Eviar, trigueñita hermosa. Adiós. Vámonos, rica Hilda. Amiga Hilda, el que pide música, la canta, la baila, o mínimo

Cuando guste, compadre Goyi Sierra, me avisa para atizarle al comal. Vienen o vamos, como gusten, yo donde quiera que voy me cargo el molcajete y las tortillas.

0: ¡Edgar!
1: ¡Ey, ey!
0: Nomás seis horitas de aquí donde estoy yo, allá con los compadres, hasta Houston. De aquí son 6 horitas. Yo estoy casi pegado a la frontera, pero como quiera me las aviento. Haz de cuenta que nomás abro los ojos y ya estoy allá. Un día vamos a ir a verlos, vas a ver, porque yo andaba de aquí a... Me levanto 6 horas. Pero un día les caemos y nos ponemos a... de acuerdo con ellos y vas a ver, vamos a ir a tronar hasta allá.
1: Es todo,
0: carnal. Échale, borrazo, que aquí andamos todavía.
1: Es todo, viejo. Ahí me invitan a pisear virtualmente, perdido, carnal. Ahorita sale su canción que anda pidiendo, la de que dice Lupe, los fiscales. Ahorita la aventamos, mi compa Luis Sierra. Solo para la amiga Leonor Valles, Edgar, con permiso de los patrocinadores. Si me puede colocar la de... Se solicita con Luis Ángel el Flaco. Ok, amiga Leonor Valles, hasta Dallas, Texas. Ahorita le sale su canción. Y la pregunta es, ¿dónde quedó mi compa Charrias? ¿Dónde quedó mi compa Charrias, oiga? Señores, yo los acompaño ya hasta las 11 de la noche. Gracias a nuestros patrocinadores. Me quedo una hora más. Gracias a mi compa Piojo Valles, a la amiga Anaparra.
2: Anaparra, Piojo.

A huevo que sí, dice mi compa Charras. Aquí estoy enviado, oyendo nomás el ambiente. Saludita la buena. Ahí para Pedro García, también saludos allá. Acá va mi compa Charras, Alvarado.

se complacimos a mi compa. Saludita la buena, mi compa Charria. Saludita la buena, viejo. Hola, doctor Arroyo Nuevo León. Dice, buenas noches, Domínguez. Saludos ahí para sus patrocinadores. Qué bonito ambiente, Edgar. Ahí para mi compa Alex Ponce, para la cuadra de Benjamines, hasta mero Mississippi. Saludos para mi compa Galván, mi compa Chagote, mi compa Santiago, mi compa César. Ahí para mi carnalito José Torroyartes, para Miguel Torroyartes, para la amiga Mari Velázquez, oigan, para la amiga Vanessa, para Lupita. Ahora sí, ya me les quitaron del teléfono. Hasta la próxima para ellos. Solo que tenemos también especial esta noche para mi compa Chevo Pérez, para mi buen amigo El Severino Torres, para el ahijado allá en Galeano, Nuevo León. Dice Edgar, buenas noches. Ay, por favor, luego de cadete de llenar lo que traigo allá en la mano. A mi gente de Santa Ana, Huetlalpan, Hidalgo.

Aquí anda el pelón, aquí anda mi compa Martín Zúñiga, caballito. Ah, muchas gracias a mi gente que nos sigue acompañando esta noche, que sigue en sintonía, que sigue aventando botes, que sigue destapando cerveza. Y pues bueno, los que aprendieron la palabra, bueno, el significado de... ¿De qué era? Los cueros de rano, ¿qué era? Ah, la chucha cuerera, ya me acordé. Los cueros de rana son los dólares, ¿no? ¿Tengo entendido? ¿O me equivoco?

¿Qué dice Pietjar? Gracias, que tú sí complaces, viejo. Hoy alguien entró con muchos huevos y dijo que pedíamos siempre las mismas canciones. Ya se lo mandé, carnal. Ha de estar como las cebollas ahorita, viejo.

Sí, sí salió, carnal. Yo creo que sí se estaba bañando cuando salió, porque ese sí lo aventamos, pero no se preocupe, ahorita lo aventamos de nuevo, viejo. Es más, mira, yo nunca la había escuchado, la escuché hace rato que salió. Habla de unos amantes que no sé qué, algo así. Hay unas caballerizas, no sé qué dicen. Nada más para que vea que no soy hablador. Sí,

0: carnal, hombre. La amiga Leonardo Ayesa también le dio una canción que nos está pidiendo esa noche.
1: Se solicita.
0: Gerardo Coronel y Luis Ángel el Flaco. Quiero mandar un saludo especial para la amiga Rosy Hernández.
1: Se solicitan unas botellas, compa Jerry.
0: ¿Para dónde?
2: Se solicitan, compa Flaco.
0: No, mejor pida música. Pidan temas, muchachos. Solamente tengo 4, 5, 6, 7 enfiladas.
2: Se solicitan.
0: ¿Cuántas más van a querer, hombre?
1: Toca dar serenata ahora,
0: Saludos para Terminación 7722. Nuevamente para la raza de la granja de Santa Rita.
1: Ahí te va,

0: Morales, ¿cómo ve? Y saludo aquí al amigo Marín. Pero mire, la neta, ¿sabes lo que está? Al amigo Martín, no hay ni quien le llegue. Los meros pesados acá. Es el mero gámster, dijo uno.
1: Es todo, mi compadre Salores. Puro callejón, escarabito. Puro callejón, el viejo. Te lo saludo nuevamente para la gente de Cuadra Benjamines en Mississippi. Ya mi compa Alejandro Ponce, mi compa Marro, se lo
2: sega. Visitan, compa Flaco. Toca dar serenata ahora,
3: Muy necesaria. Va a sacar esta penilla que traemos. Dale, ese viejo. Ahí te va.

Ahí está sonando, muchas gracias por acompañarnos, muchachos. ¿Qué dice nuestro patrocinador Edgar? Por ahí te encargo la de El Banquero de la Raza con Andrés Nieto Cochón. Ahí porfa, solo por el compa Vin Sierra, para el cuñado Charres y todos los que andan ahí en sintonía. En este

0: me dio de dejar de pisear. Saludos, mi buen amigo Sidney, ya en Ucalpan, Estado de México, dice mi Domínguez. Entonces, venimos, rolas. Aviéntese la delicia de cuerpo presente con Adán Sánchez. Ok. Esa veladita, mi hermanito, muchas gracias por dar acompañándonos. Ya estamos llegando a las 10 de la noche con 26 minutos, hora México. Que nos acompañas a las 11, gracias a nuestros patrocinadores. ¿Dónde quedó mi compa Martín Méndez? ¿Dónde quedó mi compa ya de Tierra Nueva, carnal? Saludita la buena, muchachos.
1: Ana Parra, Piojo Valleza y familia.

0: Bueno, vamos a ver dónde grita más la raza.
1: ¿Dónde está ese grito potosino, muchachos? Soy tan complacido, mi compa Pejito Valleza, nuestro patrocinador, el banquero. Ahí está, carnal. Ahí está,

Vallesa y la amiga La Parra. Ahí está la petición y muy buena noche a toda mi gente que nos está acompañando esta noche. Dice, ahora sí, mi amigo, muchas gracias, amigazo. Gracias a usted, mi compa Charles, por estar presente, carnal. Saludos para los primeros allí de Martínez Rancho, allá para Floydino, de San Pedro, por Ortegas. A mi compa Luisito de Santa Rita, saludos, carnal.

ese compa vaquero de la raza también lo conocí bien con un chulado de pelado. Lamentablemente de las voces que dejan marca, carnal, que dejan de huella. Pero ya no está con nosotros, carnalito. No, pues un abrazo hasta el cielo. Qué bonito dedicarse a esta profesión, carnal, en la locución. Y pues bueno, yo también desearía que me recuerden por siempre, pero no desearía estar en su lugar, carnal, de momento. Un abrazo hasta el cielo, vaquero, carnalito. No tuve el uso de conocerlo, pero sí estuve escuchando el corrido, estuve mirando el video. Y sí, mire de qué se trata, carnal. Hola, bueno, mi compa Piojo Bayenza. Ok. Qué bueno que ustedes se hacen caso de decir, Edgar, no lo lees al aire al principio y no hasta el final. Porque me ha pasado que me mandan un mensaje y hasta el final le ponen no lo leas al aire y yo ya lo leí completo. Ahí está mi compa Sol Hernández. Buen provecho, mi gente que está ahí luchando ahí en Seguros Alimentos. Provecho.

el tema de los invitados, muchachos. Se viene algo de mandato. La Martina también, por supuesto.

El correo de Lorenzo Juárez, ya está. Es la que se lo hace ratito, ¿verdad? Ah, no, eso no ha salido.

0: ¡Edgar!
1: ¡Mándeme, mándeme, mándeme,
0: yo,
1: viejo!
0: Dijo Antonio Aguilar, quien dijo, yo me retiro, yo me ausento y ya me voy. Buenas noches para toda la raza y los patrocinadores. Mañana hay que ir a jalar. Échale, Edgar, como quiera aquí. Ya me... ¡Edgar! Yo, como dijo Antonio Aguilar, quien dijo, yo me retiro, yo me ausento y ya me voy. Buenas noches para toda la raza y los patrocinadores. Mañana hay que ir a jalar. Échale, Edgar, como quiera aquí. Ya me voy yo, voy a dormir. Ay, que mañana hay que ir a jalar. Échale.
1: Esa frase, mi compa, Goyen Sierra, de que me menciona ahí en el audio, fíjese que no es ninguno de los que dijo, carnal. Esa frase es original de la canción de, ay, ¿cómo se llama? Es Lalo Mora, carnal, no me acuerdo el nombre de la canción, pero la frase dice más o menos así, carnalito, dice: me voy, me ausento, me alejo, me retiro, me esfumo, me largo, no sé a dónde. Era Lalo Mora, que ahorita voy a buscar la canción. No estoy seguro si es la de Apunte de Marcharme o la de... No, si es esa, la de Apunte de Marcharme, carnal, ya me acordé. Si es esa, ahorita la pongo, carnal, saludita la buena.

0: Se complacida a la amiga de Leonor Valleza.
1: Uno era enamorado.
0: Estoy dando la recta final, muchachos. Ya casi partido de la cabina. Muchas gracias. Y así como dijo Lalo Mora, yo también me voy, me ausento, me alejo, me retiro, me escondo, me esfumo.
1: De allá, de Guayaquil.
0: Me largo.
1: Se vino para acá.
0: Pero yo sí sé a dónde. Voy para mi cantón, voy para mi casa, viejo. Ahí están los temas de lo que anda pidiendo nuestro patrocinador. Se llama el Correo de Lorenzo Juárez. Saludos de Isidro Rentería. Vamos a escuchar la voz del vaquero, carnal. Bueno, muchachos, quiero mandar un saludo bien especial también esta noche a mi compa Martín Zúñiga. Ahí se viene la de En esta vida no se pudo, viejo. Aguánteme poquito las cañas.

usted, amiga de la Marisa, por andar presente esta noche, dice mi Edgar. Gracias por darle play a nuestras canciones. Bonito programa que nos diste esta noche. Gracias a los patrocinadores, Anita Pablo y Choco Valleza. Buenas noches a todos de parte de la amiga Leonor. Que descanse, Domínguez. Saludos para Lili. Gracias, amiga Leonor.

presente, pero hoy se dio una oportunidad, se dio el tiempo de compartir la música de Soberano con todos los escuchas de Azteca Radio. Muchas gracias, mi compa Viejito León Ballesa. Gracias a la amiga Ana Parra. Yanis, si estás despierta, gracias.

compa Martín Zúñiga. Pero no quiero que vaya a chillar, Cateme, no quiero que vaya a llorar, que le vayan a sacar las lágrimas esa canción, carnal. Está bien bonita, muchachos, se llama En esta vida no se pudo, algo del mimoso. Ya casi para concluir esta programación especial. Gracias a mi compa Piojo Valleza, Ana Parra, Jenny, gracias a la amiga. A la amiga Leonora Valleza también, ella está de las Tejas. Solo para mi compa Santo Maldonado, para mi compa Teresa Álvarez, para la cuadra de Benjamines, para toda mi gente que sigue activa también esta noche. Muchas gracias, muchachos, por andar siempre conectaditos con Azteca Radio. A la hora se andaba pidiendo transmisiones en vivo, muchachos, se las debo. Yo creo que el viernes hago transmisión en vivo para mi buen amigo, para mi compa Pedro Maldonado. Hice la invitación nuevamente una vez más para que nos acompañen el viernes 5 de la tarde aquí a través de la que manda, a través de Azteca Radio. Sí, señor.

gente. Voy a complacer ahí para... Venga un poco y cierra, a ver si es cierto que no se durmió el canal. A punto de marcharme. Esa que dice... Ya se me prendí el... Ya se me prendí lo que...

0: nos habían solicitado este tema. Con todo cariño y respeto de los buenos temas, compadrito. Ahí le va el saludo para el amigazo, para don
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0: Vamos a continuar con la música. Nos habían solicitado este tema. Con todo cariño y respeto de los buenos temas, compadrito. Ahí le va el saludo para el amigazo, para don Juan Valleza, ahí de parte de su hijo, Aurelio Valleza, hasta la Bondojo, viejo. Nos arrancamos con el siguiente tema, muchachos.

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0: Hasta la próxima.

0: Gerardo, que nos complazca con un corridón que siempre nos aventamos cuando estamos en la peda.
1: Claro que sí, compadre. ¿Cuál es? Pero primero tómele, compadre. A ver, primero tómele, compadre. Esto. Ah, ¿qué corrido quiere, compadre?
0: Se llama El Aguate Viejo.
1: ¡Vámonos, muchachos!
0: A ver si lo sabe.
1: Complaciendo mi compa Los Farmers.

Hay canciones que son historias, hay canciones que son un gran momento que se vive en la trayectoria de un gran cantante que también admiramos. Todos tenemos un libro, todos tenemos historia, pero hay un libro muy bonito que se llama Un Libro de Recuerdos. Don Raúl Hernández, vamos a vivir estos momentos bonitos que nos da la vida. ¡Venga, muchachos!

0: Pato.
1: Muchas gracias. Veras, gracias.
2: Qué bonito cantar esos pelados.
0: Véngame a ver, mija.
1: Como me lesión.

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0: Hasta Fresno, California. Los saludos en esta mañana para los Amaya Brothers, Gael y Enrique, que también siempre andan en sintonía de Azteca Radio. ¿Qué tenemos por acá de este lado? ¿Qué tenemos en la música? ¿Qué dice? En la música no, en las notas de voz. ¿Qué dice mi compadre Santiago Galván? Buenas, buenas.
1: Muy buenos días, Liz. Y aquí andamos yo de la pistolera, llegando al trabajo de ella. Y de este... No, pues, vamos, me echa de nuevo el chilito piquín. ¿Cómo chingados que no van a ser repetidas, mi Liz? Échamelo. Ayer no me echaste la rola. Y de este... Ayer mi pistolera no andaba oyendo la radio, no la vio ayer. Y que voy llegando yo por ella, que vas diciendo que la pistolera no andaba... No andaba perdida, que andaba perdida. Dije, órale, ahí te habla la Liz. Y no estaba escuchando la radio, Liz. ¿Cómo ves? ¿Sería amarranavajas o no?
0: Sí, se ve así que sí, compadre. Usted tiene la culpa. Por eso la comadre Georgina dijo que cómo estaba eso, que yo decía, que no sé qué. Dije, oiga, la comadre se reportó muy tempranísimo. Ah, entonces fue usted el culpable. Ya me lo caché. A ver, ¿con quién es esa de Chilito Piquín? Compadre, platíquenos. Siempre se me olvida con quién es. Nada más recuérdeme la agrupación y ahorita la sonamos de Bolón Pimpón. Ya que le debemos una canción. No más por eso se la vamos a programar. Si no, lo mandábamos hasta la cola, dijo Lola. Bonita mañana para mis buenos amigos del Aguacate Río Verde. ¿Cómo anda la raza Macuarra? Excelente día para mi buen amigo Noé Briones, la raza de La Pagua, que ya se anda reportando con nosotros.

Muy buenos días, Liz. Y aquí andamos yo de la pistolera, llegando al trabajo de ella. Y desde... No, pues de... No, me mete de nuevo el chilito piquín. ¿Cómo chingas que no van a ser repetidas, mi Liz? Échamelo. Ayer no metiste la rola. Y desde... Ayer mi pistolera no andaba oyendo la radio, no la vio ayer. Y que voy llegando yo por ella, que va diciendo que la pistolera no andaba... No andaba perdida, que andaba perdida. Y órale, te da una Liz. Y no estaba visitando la radio, Liz. ¿Cómo ves? ¿Sería amarranavajas o no?

0: Saludos a la terminación 8412. Bueno, bueno.
1: Mándale un saludo a mi compa, el Alfonso Sayas, que anda limpiando la escoba. Y pa el gato encanijao. Y los comandos gorgonitas. El cabeza de piedra y el cabeza de tortuga, que andan allá. De aquí de Kansas City.

mañanas tomando café con galletas. No lo sé, Rick. Algo me dice que me estás mintiendo. Dijo la muda. Un temazo que nos solicita mi comadre Georgina Luna, deseando un buen día también para ella, por supuesto, para su esposo, para sus hijos, Jacqueline y Juanito, y para todos los amigos Dinastía Luna. Saludos, excelentes fans de la Unión Americana.

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1: ¡Qué rico, no!
2: Un saludo para ti, cabina. Otro saludo para My Love. Y saludos por ahí a todas las dos que andan en sintonía. Dar un saludo también para mi carnalito. A ver, sobrina, coméntale, sobrina, ¿todavía no es agresiva o ya no? Y por ahí te suenas una rola ahí, por favor. Ahí suénate. Ahí suénate algo de... algo de del repertorio, ahí a ver cuál le tienes. Pues no, no sé qué. ¿Qué ritmo se va a sonar hoy?
1: Ándale pues, saludos al tío Alfredo Rojas. No puso atención, tío, no puso atención. Andamos con las movidas de banda y tecnobanda. Oigan, y vamos a hacer un club de los feos. ¿Quién será el presidente? A ver, adivínele. Yo ya tengo al que va a ser el presidente del Club de los Feos, pero quiero saber, usted allá en casita, ¿qué opina? ¿A quién propone?

con Lalito Rosa se van a descontrolar y van a andar pidiendo otras que no son. Así que ya los conozco, puras de banda y tecnobanda hasta las 8 de la mañana. Ahorita que iniciemos con los carpeteros, ahí vemos, ahí vemos. ¿Y saben por qué hoy ando más exigente? Ya me acordé, ya me hicieron enojar tan temprano. Hijo mano, si me da la diabetes, va a ser su culpa porque ustedes me hacen enojar. Ya me acordé que ayer le andaban chismeando a Edgar que yo había llegado muy...

0: amanecemos. Llegó a la hora de las pedradas, mi buen amigazo Israel Smith. ¿Acaso lo descalabramos, mi compa Israel? Un saludo cordial para usted y todo su equipo de trabajo allá en Taquería Los Nopales. Algún día iremos a echarnos esos taquitos allá por Houston, Texas. No pierdo la esperanza.
1: Y llegó la cumbia.

Esas son las buenas, esas son las caras, y vea nomás que tenemos para todos los que amanecieron dolidos el día de hoy, para todos esos migajeros que ya decidieron ponerle punto final. No es exactamente la de punto final de Pepe Tobar.

0: ¿Cómo estás? Dice mi buen amigazo Israel Smith. Saludos hasta Taquería Los Nopales. Todo muy bien por acá, gracias a Dios, mi amigo Israel. ¿Usted qué tal? ¿Cómo dice que le va?
1: Oye, Liz, yo ayer ni me reporté mucho con el Kiko Cachetón. Pero bueno, ahí apúntame también, que yo también dije cosas. Y a ver si se me hace ir a comer a esa taquería a Los Nopales, pero échame unos tacotes. No te voy a decir el día, pero ya me faltan unos dillitas más, unos 3, 2 días más por ahí, para ir a la taquería Nopales a Houston. Y ahí estamos, mi Liz.
0: ¡Híjole, compadre! Ahí nos cuenta a ver qué tal, recomienda o no recomienda ir. Si no, miren, y para juntar los 30,000 para llegar allí a la frontera. Si lo recomienda, le echo al cochinito. Y si no, pues ya me buscaré otros acá de carne asada, acá por Río Verde, que sean un poco más baratos, más accesibles y más económicos. Bueno, que aclaro, no quiero decir que allá en Taquería Los Nopales estén caros. Siento yo que yo soy del club de esas personas que no importa que la comida esté cara, con que sepa rica, sepa buena, es más que suficiente. Porque hay algunos lugares que todo tienen cara desabrida y todavía te atienden de mala gana. No, hombre, mijo, ahí nos vemos mejor. Siento yo que yo en la comida pagaría si estuviera rica. ¿Ustedes pagarían por una comida que estuviera rica? ¿Valdría la pena o no valdría la pena? Que bueno, aclaro, no todos tenemos el mismo sazón. Por ejemplo, a mí las revolcadas me quedan deliciosas.

Híjole, si yo venía enojada, María Rivera viene emperradísima. Lo que sigue de emperrada. Casi, casi que hasta nos andas la

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0: hacer sus temas. Una programación gracias al amigo Lalito Rosas. Barra libre para todos, menos beliconas, es lo que suena en esta mañana.
1: Luz verde, se abre la barra. Pide tu canción.
0: Déjese venir, déjese caer la greña con los buenos temas. Y si no, pues entonces, ahí quédese donde está. Ahí quédese tomándose su tacita de café, escuchando la programación, escuchando las rolas que los demás sí están pidiendo. Con mucho cariño y respeto, los saludos hasta la Boquilla, Río Verde, para la señora Emeteria y toda la familia Rosas. Muy buenos días.

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1: Un saludo al Tejón, acá por Alberton, Georgia, a Manuel y al Papayón, alias el patrón, Alton, de parte de Servicheche. Ahí ponme algo del golpe, el novillo despuntado. Saludos, saludos, hasta la raza de Velasco y para la piola.
2: Ándele pues, saludos a los amigos de la Huasteca Potosina que andan escuchando la programación en esta mañana. Saludos para el Piola, también para el Servicheche.

también para nuestros buenos amigos de Zacatecas, que radican por allá en la Florida. Es mi buen amigazo, el mandilón romántico, el que se anda reportando con nosotros en esta mañana. Madrina, muy buenos días. Dice, ay, póngase por favor un tema de los huracanes, eso que se llama Ya Dile la Verdad. Por acá seguimos en Florida. Saludos a la cuadrilla del Santos, que andan bien felipes y con tenis. ¡Hoy no más! Esa cuadrilla de los Santos. Saludos hasta Florida, muchachos. Gracias.

¿Qué dice María Rivera? ¿De qué te ríes, María Rivera? ¿De qué te ríes? No, que venías muy enojada. Para eso me gustabas. Vámonos con más de la música. Hoy ya tenemos varios temas enfilados. Uno de ellos, saludando a mis amigos.

0: que andan bien al tiro con Azteca Radio. Recibimos nota de voz.
1: Liz, Liz, Liz, good morning por la mañana. ¿Qué es, Liz? ¿Bailamos o te aprietas tu calzón? No te digo.
0: ¡Hijo, mano! Hoy no ando queriendo sacar los prohibidos. Esto, mi primo. Siempre que sí, te invito a bailar, te freseas.

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1: El que suena desde el norte de Carolina, sí señor, llega la música solicitada por mi buena amiga María Rivera, saludando a nuestro patrocinador Lalito Rosa, saludos a los muchachos carpeteros,
2: si no fuera mía,
1: saludo también para la chaparrita Yolanda Rangel, los buenos amigos de

0: Y arriba la empresa que da para gastar, compa.
1: Buenos días, ¿cómo está? ¿Cómo amaneciste? La siguiente clave de Azteca Radio. Ya me acabo de conectar, ma, y escuché que por allá a mi madrina María. Le saludos, madrina, de parte de su, compa, de su ahijado favorito, el número uno, el consentido, el compito Lupín. Saludos para usted, para toda la raza que anda por ahí en Azteca Radio. Y a ver, bueno, ¿qué ritmo traes? Quiero tener una rola, a ver si canso. Arte, Lulú.
2: Ándale, Lupín, pues andamos con barra libre, Lupín. Tú dirás cuál quieres escuchar, tú dirás cuál te programamos, menos una que no esté choteada, Lupín, porque tú nomás no sales de desvelado y desvelado y desvelado, como que te desvelan mucho en la noche porque todos los días pides la misma, Lupín. Estás jalando, estás jalando. Solo saludos también para los amigos hasta el estado de Tennessee. Nos llega un mensaje para saludar a Eduardo Escamilla, saludando también a los frameros de Hernández Framing, quien ya están en sintonía de Azteca Radio disfrutando de esta programación. 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

hijo, mano. Esos muchachos de Hernández Framing traen todo el flow. Vámonos con más de la buena música. Llega esto que se llama Ramas Verdes, un tema solicitado por mi

frijolitos. Yo pensé que apenas te andabas echando la leche bronca, Martín. Unos frijolitos de la olla. ¿Y qué más acompaña a ese platillo? Unas, ¿qué son? ¿Papitas? ¿Picadillo? ¿Un café de la olla? ¿Qué más?

0: Salvador. Liz Juárez a través de la que manda.
1: Tenemos un tema pendiente a cargo de los Players y esto que se titula Bella Mujer. Saludos para el señor del tractor, Tomás Hernández. El saludo también para los concreteros y formeros de Santa Rita. Que...

Ahorita nos vamos con algo de Legítimo y algo también de Cuarto de Milla, la música que nos están solicitando. Saludos para mi buen amigo Mayito Álvarez, la raza por allá en Dallas, Texas, los buenos amigos de la colonia Santa Julia, en el municipio.

0: tortillas. Ni un saludo de Abigailda. Pues yo cómo voy a saber, luego la ando escuchando allá por quién sabe dónde, Hilda. Anda jalando. Vámonos con esto, temazo también a cargo nada más y nada menos que de Víctor Banda y su dinastía norteña, un temazo que nos encarga nuestro patrocinador. Es la música, se llama, suena y dice más o menos así. Saludos para los carpeteros, ¿dónde anda por ahí mi compa Lalito? Saludos a los concreteros y formeros. El saludo también para el amigazo Juan Juárez, que ya levantaba la manita en esta mañana.
1: Será un capricho, Víctor Banda y su dinastía norteña.

0: Señores, amigos, tenemos un tema. Será un capricho. Víctor Banda y su dinastía norte.
1: Pues bueno, ya estamos por acá a través de las redes sociales. Vamos a ver quién dice presente, quién dice yo de este lado. Díganme, ¿se escucha? ¿No se escucha? ¿Todo bien? ¿Qué rollo con el pollo?

0: Gracias a quien se da cita con nosotros a través de las redes sociales. Yo sé que a lo mejor están teniendo una mañana muy ajetreada, muy carrereada y no pueden conectarse a través de las redes sociales. Pero bueno, agradezco muchísimo a quien pasa a reaccionar, a comentar, a dejar sus buenos días, a dejar los saludos para el patrocinador y a quien, pues bueno, nos sigue acompañando desde nuestra aplicación oficial. Muchísimas gracias. Son los saludos para Dionisio Guevara hasta Charleston, en el sur de Carolina. El saludo para Michelle y su carnal Gustavo, también para el patrocinador Lalito Rosas y la raza carpetera de La Boquilla. Llega algo a cargo de Conjunto El Bravo y esto que se titula La Estrellita.
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0: Saludos también para José Luis Flores y su esposa, la amiga Ofelia Benavides.

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1: Teníamos nota de voz que dice el tío Alfredo Rojas. Hello.
2: Hey. Sobrina, hey. Por ahí, saludos a mi compa Eduardo Rosas. Y por ahí sonate algo de del repertorio de él. Que claro, a mí también me goofy de esas rolas. Suénate por ahí, Amarte es hermoso con Huracanes ahí, por favor. Y destápale los chocomiles a toda la raza.
1: ¡Ah! ¿Con qué usted anda? Con los temas románticos. Ya me lo caché, tío Alfredo, ya me lo caché. Ahí le van los temas a la tía Susi, hasta la lonchería Chelis. Saludos también para nuestro patrocinador, Lalito Rosas. Esas son de las que le gustan, de las que le dan en las coyunturas y por supuesto de las que le dedica a su chaparrita.

0: programación. Es el saludo también para Luisito, para la tía Susi, para quien anda por acá reportándose con nosotros a través de la transmisión en vivo. Muchísimas gracias. Llegan los saludos también para mi amigazo, el cisne de Naucalpan. También llegó tarde como Fidel García. Ay, no puede ser. ¿Acaso andaban juntos usted, mi compa cisne, y el Fidel García?
1: Ah, pero para que Liz Juárez me mande un saludo. Ya llegué, Liz. Súbele. Ya despiértate, Liz.
0: ¿Y hasta qué horas?

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4: ¡Ay, no! 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
5: Es la música a cargo de Juan Acuña y el Terror del Norte, de los temas que nos están solicitando en esta programación. Llegan los saludos hasta la Reforma Ciudad Fernández para la amiga Ofelia Benavides, de parte del amigo José Luis Flores. Súbale, y esto se titula Al Derecho y Al Revés.

Y ándale, pues, así sonando la buena música en esta mañana. Llega también un tema de grupo Duelo, algo que nos está solicitando por acá mi buen amigazo Juan Juárez. Saludos a la raza concretera de Santa Rita. Esto se llama El Último, En el Último Rincón, un tema de grupo Duelo e Invasores de Nuevo León. ¿Acaso escuchó mi compa Juan Juárez que ya no queremos repetidas?

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1: Y ya que vamos a bailar, pues vamos a hacerlo bien, muchachos. ¡Órale! ¡A la pista!

espero que me dé tiempo para complacerlos a todos. Yo les agradezco muchísimo a todos los que están en sintonía, a los que siguen reportándose, gracias también a los que le prenden a la bocina desde las 7 de la mañana, gracias a mi buen amigo Lalito Rosas por este programa especial. Yo regreso primeramente Dios el día sábado para seguir disfrutando de la música aquí a través... ¡Ah, no es cierto!

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2: Y ahora sí, María Rivera. Adiós, adiós, querida.

0: ¿Qué dice mi buen amigo Gerardo Campos?
1: Adiós, adiós.
0: Eso es todo, mi buen amigo Gerardo. Me da muchísimo gusto que todo haya salido de maravilla. Usted y su hijo y toda su familia se lo merecen. Qué bueno que se la hayan pasado bien bonito. Vámonos con más de la música. Ya andamos llegando a los últimos temas. No sin antes complacer a mi buen amigo Gerardo. Hasta Nueva Jersey, sonando la música de Gerardo Díaz y

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1: ¿Qué tal, mis amigos? Soy su compa el Águila Blanca y los invito a escuchar mi música aquí por la mera mera Azteca Radio de Lagunillas para el Mundo. Así que súbale a la perrona, esto dice así, seguro.

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0: guía. 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
1: Y ándale, buenos días para toda la bandota. ¿Cómo andamos? Excelente mañanita, excelente juevesito. Aquí andamos acompañándolos para todos ustedes. Véngase al desmadre, véngase al ruido. Aquí con su servidor, su servilleta, el cholito de la cumbia presente. Vamos poniéndole, Jorge, al niño de este lado. Véngase, bienvenidos. Hoy vamos a tener barrita totalmente libre para este bonito programón de aquellas, programón del que le va a gustar a los que me gufi. Así es que saludos para todos y que tengan un excelente jueves. Vamos a darle, vámonos, mi cholito. Tenemos por acá horas disponibles. Ahí para toda la bandota que anda presente. Aquí andamos acompañándolos hasta las 12 p.m. hora México. Así es que para todo, venga al desmadre, este es el chulito, bienvenido.

0: No más te están reportando nada más y nada menos que nuestro carnalito Martín Zúñiga. Y ábranse, piojos, que llegó el peine. Y llegó papá. Tócale cumbia, papá.
1: Tócale cumbia, papá.
0: ¿Cómo andamos, mi Martín Zúñiga? Excelente mañanita, excelente juevesito. Juevesito de amanecer, pisteando hasta anochecer. Así que andamos con barrita totalmente libre. Pide tu temita favorito y con gusto te vamos a papachar, te vamos a consentir. Recuerden que ustedes son los meros, meros sabor rancheros. Ustedes son los que le ponen el sabor al caldo a esto que se llama la que manda Azteca Radio.

0: Vámonos por acá, encerado, que dice nada más, dame unos en nuestro garrito, compa Lupín. Buenos días, mi compa Lupín, ¿qué anda haciendo? A ver, cuénteme, condenadote.
1: Un saludo, Cholito, ¿qué rollo con el pollo, papá? Llegó volando el Cholito, que transa, carnal, arrelilu.
0: Arre, con la que va, llegamos como las águilas, carnalito. Llegando, volando y haciendo un nido. ¡Ay, joder! Y buenos días, miren su relita que aquí andamos hasta las 12 p.m. Con una de las disponibles, a ver qué dice mi Cholito. Yo te agarro la oreja, carnalito, Cholito, para que le ponga sabor al caldo y para darte tu bienvenida de regreso hasta lo que es la que manda.

primo. Y nada más, Michelito, que dice también por acá, mi carlito Víctor Gallegos. Ay, saluditos para el famosísimo Luis Juárez. Y véngase al desmadre, véngase al ruido. Véngase porque andamos ahora así como quien dice, con barrita totalmente libre para toda la banda que anda de este lado, a través de la bocina perrona, escuchando la que manda Azteca Radio.

Ándale, mi chulito, mira nomás, también por acá se reporta nuestra amiga Sonia. Sonia Rocha Rocha, buenos días, mi chulito. Saludos para todititos. Y aquí andamos a través de la bocina, escuchando la que manda, chulito. Y andamos con barrita totalmente libre para toda la banda. Venga, se pida su temita. Aquí lo vamos a consentir, lo vamos a papachar. Les recordamos que ustedes son los que hacen y deshacen. Esta es tu casa, pide tu rolita, que con gusto te vamos a consentir. ¡Súbale, mi Rocha! Ahora

Ándale, mi Cholito, dice por acá nuestra amiga Sonia. Cholito, mándeme. Si no es mucho pedir, ahí me puedes poner esa rolita de Los Terribles del Norte. Hay unos ojos, muchas gracias. Claro que yes. Ahorita mismo la ponemos. Esas están buenas para empezar a destapar los primeros botecitos. Eso también para mi carnalito Chane Muñoz. Ándale, mi Chane. Buenísimo día, mi carnalito. Vámonos al ambiente, vámonos a divertir. Vamos a levantarnos con ánimo. Se vienen las norteñitas, se vienen las buenas, se vienen las perruchas. Para andar como las moscas.

Eso también para nuestra amiga Tiffany. Ándale, Tiffany. Ándale, Tiffany. Mira, Cholito, mira, ven. Traigo dulce. Ándale, mi Chano Muñoz, sí, por acá. Saludos para nuestra amiga Sonia Rocha, mi Cholito. También para nuestra amiga Hilda Juárez. Ándale, Linda. ¿Cómo andamos? Excelente mañanita. Excelente juevesito. Ahí está Sonia Rocha, Cholito. Ahí también te pone la de mi amante fiel con liberación. Por favor, mi Cholito, muchas gracias. Claro que ya también la tenemos a la lista de invitados. Nuestra amiga Hilda Juárez. Ándale, Linda. ¿Cómo andamos? Excelente mañanita. Excelente juevesito. Ahí está Sonia Rocha, Cholito. Ahí también te pone la de mi amante fiel con liberación. Por favor, mi Cholito, muchas gracias. Claro que ya también la tenemos a la lista de invitados. Ahorita le damos.

0: No, puras perrunchas, espérame, Cholito. Dice por acá, mi carnalito, ¿dónde quedó un Piporro Torres? Mándame un Piporro.
1: Es toda liberación.
0: Ay, chato, melele, mira nomás. Mira qué chulada de paisaje, mi Piporro. ¿A dónde andas, Piporro? ¿Qué andas haciendo? A ver, cuéntame, platícame. Ya nomás, qué chuladita, carnal, ya nomás. Fresco como el Cholito por allá, por aquellos laderos, Texas. Ay, chato,
1: Pero
0: melele.
1: Miller de verdad. Creo que eres a Miller de verdad. Creo que eres a Miller de verdad. 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
0: ¿Dónde andas, mi piporro? ¿Qué andas haciendo? Saludos también para mi canito Chane Muñoz. Solito, mira, ven que traigo dulces. Ándonos, vámonos con esto. Ya nos está pidiendo.

saludo también para nuestro carnalito licenciado Florentino, también para nuestro carnalito, amados y nada menos, que es Alfredo Rojas, ese Vito Gaspar, y a toda la banda que anda presente por este lado en la que manda Azteca Radio, y trépele que andamos.

0: Y ándale, a ver por acá, ¿qué dice mi canalito Piporro? A ver, Piporro, por acá nos manda un videito, a ver.
1: Creo que se llama Miles de verdad.
2: ¿En dónde andas, mi Piporro? ¿Qué andas haciendo? Solos también, pero mi canalito Chane Muñoz, solito una men que traigo dulces.
0: Sí, ándale, mira nomás, mi Piporro. Andas, Piporro, andas preparando para echar el firme, para echar el colado, ¿verdad?
3: Cholito, ahí si se puede, te encargo, mujeres bravas. Y aquí estamos esperando que se calme un poco el agua, pero al parecer, no creo. ¿Y para qué quiero las croquetas y la perra ya se me fue?
0: Hombre, carnalito, ya me di cuenta que se ve bien bonito el clima. Óyeme, dime, ahora sí que te voy a decir la lluvia. No, pues tráete un banquito porque está canijo. Me voy a dejar caer en la greña con Toño, Pepe y Flor. No, hombre, se mira bien sabroso, bien perrón por allá, mi carnalito. Ahí también por acá, Mayito Álvarez. Dice, hola, Cholito, ¿qué hule? Bienvenido por acá a este lado, mi Mayito Álvarez. Y también por acá, dice nada más, nada menos que Gustavo Castillo. Ay, porfa, la hormiguita brava con los traileros del norte. Ay, para complacer al sexy Fluffy, acá en Granville, Texas. Arre, con la que barre. Otros temitas que tenemos en la lista de invitados. Mi canalito Miguel Gaspar, Cholito, saludos. ¿Cómo anda, amigo mío? La guitarra con los caminantes, gracias, mi Cholito. Y dile al gallo que el sábado le voy a... dice él. Le voy a... ¿Qué? A ver, Cholito. Le voy a mandarlo lo de una oreja. Simón, que es. Hoy no más. Ay, pues. Esas son las meras buenas, hombre. Te digo que, Sonia, llegaste con todo.

Ándale, mi chulito, que dice mi canalito Chan Muñoz. Chulito, y fórmate la de Marilú, de Los Terribles, porfa, mi chulito. Ámonos, claro que es. Ya te las sábanas, pa' qué cobija. Le recuerdo que ustedes hacen la mejor programación. Ustedes, los radioescuchas, tienen el power. Eso también para mi canalito Perry García. ¿Cómo andamos, mi Perry? Excelente mañanita de jueves. Jueves fresco como el cholito. Jueves de lluviecita, jueves de relajación total. Y véngase que aquí los voy a andar acompañando hasta las 12 p.m. hora en México. Andamos con horas disponibles, a ver qué dice Cholito. Yo te agarro la oreja de 11 a 12 y le pones puras del recuerdo.

Ahora sí que ya me andan agarrando el ritmo, diría mi canalita ese travieso de Atlanta. Dice por acá mi cisne de Naucalpan: Cholo, Cholín, Cholón. Rico día, carnal. Ayer nos dejaste vestidos agorotados. Aquí andamos presentes. Trépale a la pinche bocina de Coppel, aunque truene el relampagué. Hombre, mi carnal, ¿qué crees? Ayer me banquearon, carnal. Valió Mauser. Así que nuestra compañera le siguió con el ritmo, con el sabor, con el mero sazón de la que manda.

0: Vámonos por acá, ¿qué dice mi carnalito? Marco Sonia, el panda.
1: Ese cholito, cholito.
0: O mandamos mi carnalito Marco Sonia, el panda. Buenos días, carnalito. Ese es mi cisne. Mi cholito, ya que andamos con esa, te dirán más mole que arroz. Ahí fórmate la petacona con Tropical Panamá.

0: Ándale, mira nomás, mi carnalito. ¿Dónde quedó mi carnalito? ¿Dónde quedó el que me pidió esta rolita, Miguel Gaspar? Hoy nomás, mi cholito, y ponme las guitarras de los caminantes, mi cholo, que aquí andamos escuchando la que manda. Ahora sí, como quien dice, suba el micholo patronal a de Coppel.
1: De la raza.

0: En la mujer, tócale en la cucaracha, mi Cholito. Es el Águila Real. Mándeme Águila Real.
1: ¿Qué onda, Cholito? Good morning, ¿cómo andamos por ahí? Ahí ponte una perrona de los temerarios, de las meras antiguitas, viejo.
0: A ver.
1: Saludos hasta cabina, por aquí andamos. Aquí andamos disfrutando de la llovizna. Saludos, saludos, raza.
0: En los temerarios, de las viejitas, de las perruchas. Ándale, tú sí sabes, carnalito. Ahorita la sonamos. Claro que ya la tenemos en la lista.

0: La que manda.
1: Ay, abuelita, mira nomás la bandota que se anda poniendo bien Felipe y con tenis, solo nada más y nada menos. Ah, para Miguel Gaspar, para Sonia Roche, para Peri, para Gustavo Castillo. Ahí también por acá, para Mayito Álvarez, para Piporro Torres. Ahí para Miguelito Cuquín. ¿Quién me pidió ese mendigo rolón? A ver, ¿quién fue mi cholita que me pidió ese mendigo rolón? Saludos para Chano Muñoz. Ahí también para el Águila Real, para Cid de Naucalpan. Ahora sí que andamos bien felices y con tenis hasta las 12.

Vamos por acá también saludando a nuestra amiga Sandra Hernández. Buenos días, mi cholito, saluditos. Buenos días, mi Sandrita, ¿cómo andas? ¿Cómo amaneciste con este día tan bonito? Acá por Río Verde, San Luis Potosí, fresco como el cholito, lloviendo, ahora sí como quien dice, la ropa se vino al agua.

0: Ahí quedó por acá ese temita para mi canalito ese cisne. Aquí andamos bien felices y con tenis hasta las 12 p.m. Ahora sí, tenemos esta ahorita disponible. ¿Quién dice Cholito? Yo te la agarro. Por acá el Águila Real y se vino el agua, viejote. Hay que meter el palomino a la palomita que se va a resfriar, mi Cholito. Hay que meter el pájaro a la jaula, mi Cholo. Porque se vuela y se va. Ya que me andaba pidiendo mi carnalito el Águila Real, es más que la presente el Cholito.
1: ¿Qué onda, Cholito? Good morning, ¿cómo andamos por ahí? Ahí ponte una perrona de los temerarios, de las meras antigüitas, viejón. Saludos hasta cabina, por aquí andamos disfrutando de la lobisma.

Y ándale, mi Cholito, ¿qué dice por acá? Mi Carlito Martín Zúñiga. ¡Cholito! Una miradita, mi Cholito. ¡Ah, hijo! Pero con temerar, mi Cholo, no te emociones, condenado. No, hombre, así que chiste. Así que chiste, no, no se vale, Nico. ¿Dónde me dejaste al señor de la miel? Por acá dice nada más, nada menos que la terminación 3174. Un saludo para la cuadrilla de Santos de Florida. Ahí me puedes echar una de Casio, suicidio en un panteón. ¡Ajijo! A ver, déjala, busco, déjame la encuentro. En lo que sonamos la de una miradita. Una miradita nada más, mi Cholito. Suicidio en un panteón con los Cardenales. O la ponemos con Carlos y José. A ver qué dice mi carnalito, la terminación 3174, ya la tenemos en la lista de invitados, claro que es. Ahí viene por acá sus temitas y andamos hasta las 12 con barrita libre para toda la bandota.

una miradita. Y ándale, que dice por acá mi canalito Martín Aguilar Moreno, minche cholito, hola, minche cholito. Ahí ponte la mujer de los dos, mi cholito, arre, con la que barra, neta la sonamos, claro que yes. Y andamos con barrita totalmente libre para toda la bandota presente. Y tenemos esta oreja de 11 a 12, libreta, a ver qué dice cholito, yo te la agarro. Para que pongas puras de las viejitas, pero bonitas. Para que le pongas pura crema y nata y le pongas el sazón.

Ándale, mi chulito, dice mi canalito Israelito. Salud, mi chulito, tanto tiempo, viejón, qué gusto saludarte. Aquí vamos a andar ya, mi carnalito, poniéndole Jorge al niño, poniendo el ambiente, poniéndole el saborcito a la que manda Azteca Radio. Y ándale, mi Martín Aguilar, ya no más lo que suena la mujer de los dos. Ay, chiquillo, esas quiero yo, puras de esas. Hoy es juevesito, juevesito de pasarla bien, juevesito.

Ándale, mi cholito, ya por acá, dice mi carnalito Celso Zúñiga, aquí estoy, cholito, y tócale cumbia, papá. Ándale, mi carnalito, el águila real. Así merito, carnalito, ese mi cisne no alcalpan, cholo, cholín, cholón, ya que es jueves de mover el bote, ay, frómate, dame más amor de Tommy Ramírez de los Sonirrítmicos, ay, papantla. Ay, santo, tú chichaves, carnal. Pura crema y nata.

Era mi cisne, era mi cisne. Alguien que canta parecido, casi igualito a Tony Ramírez, es este mendigo chamacote. Échale mi relito, trepa la

0: Ya a ver. Ya nomás, Michelito, dice por acá, mi Michelito Chicho Leiva. ¡Oh, qué gusto de volverte a escuchar! ¡El Cholito! Saludos desde San Antonio, Texas, Cholito, Cholín. Ándale, mi Chicho Leiva, ¿cómo andamos? Saluditos y excelente, excelente mañanita de jueves. Ahí también solo para Feo Rojas. Aparece el famosísimo Víctor Gaspar, para Ponchito Maldonado. Solo también por acá que no falte para Saúl Aguilar. Ahí para toda la banda que nos está escuchando. Véngase al desmadre, véngase que andamos con barra totalmente libre. Aquí los acompaño hasta las 12 p.m. hora México.
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Y ándale, mi chelito, ¿qué dice por acá? Mi canito del famosísimo cisne. ¡Ah, perro! ¡Ah, perro! Rigo Tomar. Esas son las buenas, mi chelito. Pero te falta también de los sepultureros de esa época. ¡Chao, chao! Era pues no más. Vamos a poner esa en los sepultureros. Ámame tiernamente, era. Este es un rolón, carnal. Este es un rolón. Y también de los sepultureros está la otra, carnal, la de... El ropavejero.

Ya unos verán que ese mi realito anda con Toño, Pepe y Flor, mi chulito. Mira nomás, seguimos avanzando, seguimos con la música. Le recordamos que andamos con barrita totalmente libre. Los voy a andar acompañando hasta las 12 p.m. hora México. Saludos y véngase.

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ándale, mi Cholito. Ya no más, se dice por acá, mi Carlito Celso Zúñiga, el señor de la miel. Cholito, solo para mi amorcito Sonia Rocha. Ahí enfílame nuevamente el amor de los Cardenales de Nuevo León. ¡Ay, papantra! Esa pa' que veas está con Mambo Number 5, mi carnalito Celso Zúñiga. Y trépale, cholo, que se escuche la que manda.

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0: Continuamos con más temas en esta noche.
1: Oiga, mandando el saludazo a la gente bonita por acá, a Rebel Films presentes
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1: Oiga, complaciendo con temas bonitos.
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1: Primo, ¿a dónde?

0: ¿dónde vas? ¡Alta Nancy!
1: Una vez más.
0: Ándale, mi cholito, que casi, casi llegamos solo, así como quien dice en la recta final, ya mero nos vamos a despedir con buenas rolitas para toda la bandota.
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Ándale, Michelito, ya casi llegamos a la recta final. Ya menos nos vamos. Que tengan excelente, excelente juevesito. Con esta rolita nos pasamos a retirar. Disfruten el día. Está fresco como el chulito. ¡Ah, hijo! Ya se despejó el cielo. Así que ya se fue la agüita. Y vámonos, Ricky. Con permiso, nos vemos de ratón vaquero. O si no, hasta tu morro. Pásenla bonita.

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0: Continúe nomás jugando, mi gente bonita, jugando mi racita, perrona y pichadora.
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0: Échale, mi racita, llegamos y mi raza, llegamos a cabina de la Azteca Radio. Mejor llegamos a cabina de la Azteca Radio y mi raza pichadora. Por acá les será su amigo, compañero y servidor Luis Salazar. Desde cabina de la Azteca Radio, compadre. Para toda mi raza perrona y pisteadora, viejo. Que se oiga bonito, compadre, que se oiga bonito, viejo. Para toda mi raza perrona, para toda mi gente chingona y pisteadora. Ahí le va para toda mi gente perrona que anda por acá en sintonía, compadrito. Llegamos al millonazo, mi gente, llegamos a echarle chingazos. Ahí para la raza por acá anda en sintonía, compadrito, desde temprano. Ahí va toda la racita reportándose a través de los buenos programas, compadre. Súbale a la que manda, viejos mañosos.

Llegamos a un segmentito libre, mi raza. Llegamos por ahí a un segmentito libre, mi gente perrona y fichadora. Por acá de ese ladito, echándole chingazazos. Llegamos a segmento libre para la raza que quiera. Por unas buenas pinches orejas, viejo. Unos un buen patrocinio. Nos arrancamos, viejo, ya se la sabe. Mándeme por acá mensajito, compadre. A este perro crudo. Oye, por mi compa Miguel Aspar, ¿cómo andamos, compadrito? Mi buen amigazo ese Piporro Torres y mi compa el Cuquien de la Mera Tapona, viejo, ¿cómo anda Cuquien? Estos se amanecieron, se ve que están felices. Para el compa Meni Medina y mi buen amigazo Juan Juárez. Esa raza de Santa Rita, ¿cómo anda, viejo? Y la raza por el merito Durango. Y agua en la plica la del Toro Cantú, viejo, que el compadre lo desconoce con las pinches Tecate Light, viejo.

0: Y así le dice el cholito al Freddy, viejo.
1: ¿Qué pasó, compadre? ¿Cómo que me quiere pinar? ¿Qué fue? ¿Así nos llevamos o qué? ¿Cómo está el rollo? Dígame.
2: No, compadre, ¿cómo cree? ¿A usted no? A este, compadre.
0: Por ahí, por mi compa Billy Florentino y la racita de los espartanebres. ¿Cómo andamos? Mi buen amigazo Billy Florentino, suele la más perrona, compadrito. Ahí pa, mi buen amigazo, mi compadrito Gael Amaya. ¿Cómo anda mi compa Gael? Jálese la pinche greña, compadre. Súbale a la más perrona, supervisor. Súbale a la más perrona, viejo mañoso. Échele, supervisor.

0: Y cómo se ponen mañosos los que toman like, viejo. Cómo se ponen mañosos esos viejos.
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0: Ándele, compadre, y nomás, viejote, saludita de la buena, viejote, saludita de la buena. Ya arrancamos, viejo, ya arrancamos.
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0: Arrancamos siempre de la mejor manera, viejote, por allá para mi compa, ese Fredo Rojas. ¿Cómo andamos, compa Fredo? Súbale a la más perrona, viejote, por allá para mi compa Chicho Leiva.
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0: Dele mi compa Fredo, súbale a la más perrona, compadre, por allá para mi compa Paulino Tobías. La raza que se reporta por allá a través del Messenger, viejo, claro que sí.
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0: Saludcita de la buena, compadre, saludcita de la buena para toda esa raza aquí, se reporta de este ladito, compadre, el mañoso.

0: Ahí le va por mi buen amigo Tomás Hernández. ¿Qué dice por ahí el viejo temañoso? ¿Qué dice mi compa Tomás? Jálese la pinche niña, compadre. ¿Cómo anda, viejo del tractor? ¿Cómo anda, viejo? Ya me dijeron que anda con los que dicen.
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0: Dile mi compa Tomás, jálese, viejo. Como que TV3 promoción de cumpleaños, viejo este mañoso. Por allá, para mi compa Miguel Gaspar. ¿Qué dice mi compa Miguel? ¿Cómo andamos, viejo? Ahí para la raza. El mero Tuscaloosa, Alabama.

0: Hable ser la greña, mi buen amiga, su Santiago Galván. ¿Cómo anda, compadre? Hable a mi buen amiga, soy ese viejote del César viejo. Dígale que deje de andar de mandilón el compadrito y que se venga a echar caguamita, compadre. Para ir afinando garganta para el viernes, viejo mañoso.
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0: Ponga a rugir ese tractor, mi compa Tomás Hernández. Ponga a rugir el tractor, viejo mañoso.

0: Dile mi raza, ¿quién andaremos, viejo? ¿Quién andaremos? Está en punto de las 3 de la tarde, compadritos, echándole 3 horas de buena música, buenos corridos. Y con hartas ganas de echar guamas, irnos con Doña Pelos, viejo. Claro que ya es, compadrito. Le va para mi compa Fernando, para la raza gabinetera, hasta el mero Waco, Texas. ¿Cómo andamos, compa Fernando? Súbale, viejo. Y dice la raza del mero mezquite, compadre.
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0: Hoy no

0: Para toda la plebada que está esperando este dueto, mala racha con mi compa Tony Aguirre, mi compa Darey.
1: Márquele, viejo.
0: Jálese, viejo.
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0: Jálese, bochito.

Chele, compadre, saludita de la buena, mi raza, chele, viejo. Pura pinche roleta perrona sonando, compadrito. Y vaya echándole chingazos, compadre, para la raza que anda en pura pinche chinga. Los que las viejas lo mandó sin lonche, compadre, y aparte sin desayunar, viejo. Lo trata mejor el compadre que le invite a las guamas, viejo. En vez de su vieja, en vez de que le eche lonche, compadrito.

el viejo mañoso por allá, para mi buen amigazo, para mi compita Santiago Alba, mis bandas de bichos al compadre César, que ya se... Y se le va a quedar Doña Pelos, compadre, que se traiga las guamas, dice, que se le despegue esa pinche Doña Pelos. Pinche compadre César, ese compadre César va a andar bien pinche prensado el viejo acá, Doña Pelos, compadre. Y yo que me lo imaginaba de mandilona.

Eso es todo, compadre. Eso es todo por allá. Para mi buen amigazo, para mi compadrito Santos Maldonado. Échale mi compa Santos. Él le va a viejo de los temitas, de los rolones, de los canelos de Durango, compadre. Claro que sí. Ahí le va el merito mochomo, compadre. Le va el mochomo, viejo. Súbale a la mera perrona, viejo mañoso.

El compadrito Víctor Manuel, de Fátima, claro que sí, los saludos, perrones para las rosas, al menos Rosenberg, Texas. Saludcita de la buena, viejo, saludcita de la buena, para mi

0: todo, viejo. Te saludos y te da la buena fría para mi compa Martín Zúñiga, viejo. Saludos, compadre. Yo deseo una garganta rasa de los temitas de Juana Cuña, viejo. Cachetones, chele, viejo. Álese, mi compa Martín.
1: No comprende.
0: Álese la greña, compadrito. Saludita, saludita, la buena para toda la raza que ya se reporta por acá de ese lado, compadre. Claro que sí, mi buen amigazo, ese compadrito Jash Álvarez. ¿Cómo anda mi compa
1: Jash?
0: Ahí para mi compadrito, mi buen amigazo José Luis Flores, la raza perrona de la mela 20 de noviembre, compadre. Cáldese la greña, viejo mañoso.

0: ¿Cómo anda por allá mi buen amigazo, mi compadrito Saúl Hernández? ¿Qué le dice mi compa Saúl? Échele, compadre, súbale a la que manda, viejo mañoso. Nos vamos con más de las buenas rolitas, viejote, por acá, más de los buenos rolones, de los temitas de Luis Sánchez, viejo, claro que sí. Saludcita de la buena, compadre, saludcita de la buena para toda la raza.
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0: que por acá anda en sintonía.
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0: Y que se oiga el mero cochazo, viejo.

0: hoy no más, viejo, échale. Cálese mi raza piciadora. Pura pinche lumbre sonando, viejo mañoso. Que se oiga esa Azteca Radio, compadre.
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compasele, ya se la sabe, viejo Jales, en la pinche greña, compadre, que andamos con todo. Dice por ahí, mi buen amigazo. Ese es mi compa Chicho Leiva, viejo compadre. Saludos, viejo, desde el mero San Antonio.

Raza perrona, saludcita de la buena, viejo, ahí les va, mi gente perrona. Súbale, compadrito. De los rolones de los Tijuanes, compadre. Nada más pa' que vaya y diga, viejo. Suéltela que rebuzna, compadre. Y Rigoberto Campos. Rigoberto iba aprendiendo el cerro, el viejo, claro que sí.

Échele, mi compita, viejo mañoso, mi buen amigazo Martín Zúñiga, jálese la pinche greña, compadre. Ya se la sabe, mi raza, andamos en segmentito libre, viejones. Y para la raza que quiera patrocinio, compadre, mándeme un mensajito. Y nos rifamos una buena programación, compadrito. Si hasta el pinche burro y anda chillando, viejo. Suénela, compadre. Ahí les va mi racita, saludcita de la buena para toda mi gente perrona aprendiendo el cerro, viejo.

Ya me dijeron, viejote, ya me dijeron que andaba por ahí en los burdeles haciendo la prueba de manejo, compadre. Agarrando más la, nada más el pinche freno de mano de la cariñosa, compadrito. ¿Qué pasó ahí, Martín? Ya ve, viejote, todo por tomar bush.

0: ¿Qué va, compadrito? Por allá, para mi compa Charrias, viejo, saluditos, compadre. Póngase la cebrona, compadre, con los temitas de Grupo Laberinto. Y un saludo para Leonor Vallesa y mi cuñadita Ana Parra y mi cuñado, el Piojo Vallesa.
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0: Ay, no más mi compa Charrias, y ya anda chillando el burro, viejo Iré. Esos rolones, perrones, compadrito.

es todo, compadrito, eso es todo, mi buen amigazo, mi compadrito Charria, saludcita de la buena, mi raza, nos vamos con más de los buenos temitas, compadre, nos vamos con más de las buenas rolas de los alegres del barranco, viejo mañoso, saludcita de la buena. Échele, mi racita, échele, viejo, y le va a mi gente perrona. Saludcita de la buena por allá, por la amiga Ana Parra, que dice por allá, mi amiga Ana. Saluditos para usted y para el cuñado Charria. Saludos de regreso y nomás, compadrito Charras. Ahí le habla, ahí Charria es mi compita, ahí le hablan, viejo. Que si va a sacar las guamas con Doña Pelos o le mando al burro, compadre. Súbale, viejón.

Para el, bueno, Martín Hoyo del Rancho El Pajarito, de parte de su patrón Matías Viejo. Échele mi compita Matías a Luis de la Buena, compadre. Nuestros palos caminos. Échele mi raza perrona y que retumbe esa bocina y le va para mi compa.

del Cali. Ya se la sabe, viejo, ya se la sabe, mi raza perrona y piciadora barrita, barrita completamente libre, viejo, para toda mi gente, para toda mi raza perrona. Viejo, viejo, saluditos, compadre.

0: Caguamas, caguamas para la cruda.
1: En el cemento. Échele mi racita piciadora, que se oiga bonito, viejones. Que se oiga el mero pinche cochazo, viejos mañosos. Andamos con pura lumbre, compadres, andamos con pura lumbre, viejotes. Ya se la sabe mi racita piciadora, saludita de la buena para toda mi gente que ya se reporta por acá de ese lado. Y que suenen los pinches machetes, compadre, que andamos.

Y ahorita vamos a ir alistando garganta, viejote, que mañana es viernes, compadre. Vaya alistando la pinche carretilla, el petate, la almohada y hasta los tenis para irse los empeñar a Doña Pelo. Y los viernes se pistea, viejo, desde las 7 de la mañana. Como debe de ser, viejo mañoso.

debe de ser, compadrito Chile, mi raza. Nos vamos con más de los buenos pinches temazos, compadre, de los temitas del rugido más poderoso, compadre. Y échele, viejos mañosos. Suéltela que ya camina, viejo. Y ya están ladrando la condenada, claro que sí.

Que el hombre viejo por allá, para mi compa Martín Méndez, viejo, saluditos. Saludos, compadre, andamos a por aquí, por la pinche chinga, viejote, saluditos. Póngase por allá, 50 más, viejote, tengo 50 y me vale, los temitas de Juan Acuña. Y súbale a la que manda, viejote. Cuando era un niño, que se oiga el mero pinche chingadazo, compadre.

0: Eso es todo, mi compadrito Martín Méndez, eso es todo, viejote, eso es todo, mi raza perrona. Y fíjense, viejo, nos vamos, mi raza, nos arrancamos con programita especial, viejote, nos arrancamos con programita especial,
1: Azteca,
0: viejote.
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0: Así arrancamos, viejones, así arrancamos. Y me receta programación especial, claro que sí, con mi buen amigazo, mi compadrito Charria.
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0: Arrancamos al millón y parejito, mi gente,

charreas, tremendos corridazos, viejote. Por acá sonando, claro que sí, viejote. Ahí le va para la amiga Anita Parra, para el piojito y para la amiga. Está Leonor Ballesta, cómo no.

0: Échale mi rosita por los arrancamos, viejote, esta rosita de la buena.
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0: Ya se lo sabe, mi rosita, se lo sabe, viejote. Estamos en programita especial, viejote, programita especial. Gracias a mi compita Charrias, a Lucita de la buena, viejote. Y para mi buen amigazo Martín Zúñiga, viejote, saluditos, compadre. Ni que fuera locutor de Azteca Radio para andar así de mañoso, viejo.

Todo mi racita, eso es todo, viejote, saludita, mi raza, saludita de la buena. Ahí les va mi racita piciadora. Es petición del patrocinador, viejote, póngase por ahí ese buen temazo. Este de Lorenzo Juárez, compadre. Y suelte los

Ahí le va por ahí, por amigos, el supervisor, amigos, oídos, compadre. Súbele a todo volumen esos pinches corridosos, compadre. Y saludos para la raza patrocinadora, compadrito. Échele, supervisor, claro que sí, mejor te seamos quitando la buena, supervisor. Jálese la pinche greña. Y andamos echándole ruido con mi compa Charria.

0: Ándele, viejo, solo si te la buena y mi racista, lo vamos colmando los buenos pinches rolones perrones por acá de ese lado, compadre. Y hoy no más, viejos mañosos, que dice por acá de ese ladito, mi buen amigazo, viejo, saludito, señor locutor, súbale, viejo, échele mi compa José, saludos por usted y saludos. Ahí para la raza patrocinadora, dice el viejo, ese compa Charrias, trae pura lumbre, compadre.
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0: chele, compa Charrias, ahí le van unas caguamas, viejo.
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0: Cálese la greña, compadre.

propio Cristo Valleza. Saludos y te de la buena, compadre. Y le va para el patrocinador, échele mi compa Charria. Ahí le va, viejo, de los temitas de los meros traileros, compadre. Y suénese la tartamuda, Charria. Suénese la por las patas al cuñado. Y le brinque el viejón, que le brinque.

0: Abril, mi buen amigo, son Martín Méndez. Con el visto, el patrocinador, compadre, vientes, por favor, las cuatro narcas, compadre, los temites de los Pumas del Norte, viejote, se lo visto, pa' que le empecé con pacharrias, viejote.
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0: Ahorita viene sonando, mi buen amigo, son Martín Méndez, viene sonando, compadrito.

0: se oiga bonito, que se oiga bonito.
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0: Ahí le va mi compita Alejandro, que nos ha visto, compadrito.

0: Vamos al tema de Mi Dada La Quiero allá en casita. Fuerte el aplauso de los grandes temas de Invasores. Vamos a continuar con más temas.
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mi amiga Leonora, ándele, mi amiga Leonora, y le va, y le va ese buen temazo, y le va los buenos temitas de los rolones por acá sonando, y échele mi racita. Échele, mi amiga Leonora, y le va ese buen temazo de los temitas.

0: lumbre sonando por acá de ese lado, mi raza pichadora, chile viejones.
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0: Dice por ahí el amigo Leonor Ballesta, saluditos, échuense por ahí con permiso del patrocinador. Ese buen temazo de los temitas, de los invasores, suénese la mejor de mis tragedias.

Ándele, compadre. Yo no me dejo de los la buena. Mi compita Chorre se le quedó mi amiga Leonor. Los temitas, perdón, por día de los temitas. De los invasores de Nuevo León. Nos vamos con más de los buenos temitas. Dice mi buen amigazo, dice por acá mi buen amigazo. Mi compita Martín Zúñiga, viejo saluditos. Su buen amigote, saludos para

0: cálese, compa Charrias, saludita de la buena, compadre. Pura de las que ladran, viejo.
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0: Échele mi racita, perrón elevado a los temistas de los meros cadetes de Linares, mi compa Charrias, ahí debajo, viejote, pura perrona pa' prender el cerro como se debe, dice mi compa Antonio, viejo, saluditos. Ahí complóceme con la canción del que resuelve.

Este pinche rolón ya lo traía puesto, viejo. Así ya lo había puesto. Después de más ese, compadre, le voy a poner para mi compa Cisne, viejo. Saluditos, compadre. Para la racita patrocinadora, ese compita Charrias. Ahí póngase algo de Cento Vargas, compadre. Ya se la sabe mi compa Cisne, claro que sí, compadrito. Ahorita menos lo sonamos, viejote. Y que retumbe esa pinche bocina perrona.

0: Estamos bien chingona, compadrito.
1: Te estoy ganando estos pinches chingadazos. ¡Pum, pum, pum, pum, pum, pum, pum!

0: de la buena, mi raza perrona, saludita de la buena para toda mi gente chingón aprendiendo el cerro viejo.
1: Suene la
0: parejito, compadre. Suene al millonazo, esos pinches tremendos corridazos, compadre, se la sabe. Barrita libre, viejo, de puro corrido, perrón. Puro rolón pisteable, viejones. Y échele, compa, charria, saludita de la buena.

chile, mi rosita, saludos de la buena, mi rosita, saludos de la buena, que suena bonito de los temistas de la Lomora, viejo, saludita para mi buen amigazo Tomás Hernández. ¿Cómo anda mi compa Tomás? ¿Va a sacar las guamas o qué, viejo temañoso? Tráigase las caguamitas, mi buen amigazo Tomás.

Adelante, mi conocido, mi buen amigo. Muy buenas tardes, compláceme con la canción de Culero y Cabrón de los Razos, para dedicarse a mi patroncillo, que ayer no nos quiso aceptar, culero. Ya dijo, compadre, ya dijo, ahorita viene sonando ese buen temazo, viejo Cire, ahorita menos se lo sonamos con los rolones de los Razos, viejo Muñoz Cire, ahí le va, compadrito. Échele, viejo mañoso, súbale a la que manda, compadre, que ahí le va ese rolón de los Razos. Saludos para la tía Paola, que pierde las herramientas en el trabajo, dice, y luego el patrón se las cobra. Échele, viejo mañoso, échele, pinche tía Paola. A mí se me hace que ese viejo mañoso se las lleva el compadrito.

Eso es todo, viejo. Te le quedó ese buen temazo, compadre. Te le quedó ese buen rolón, compadre, viejo moñosote. Y ajale, semi raza, que nos vamos con más de los buenos temitos, viejo. Te lo vamos con más de los buenos rolones que suenan por acá de este lado, viejo. Te mañoso, oíre nomás. Los temitas del Río Grande, mi compadrito. Y le va para toda esa raza, perrona y pisa.

Eso es todo, compadrito, eso es todo. Mejote, saludos de la buena, compadre. Le va mi buen amigazo para mi compadrito. Ese viejo compañero, ese viejo vasito, su bonito. Se ponga el correo de las hermanas con los hermanos bandos, con los bandas machos, viejo. Es para el cuño Charrias, los saludos perrones, como no.

0: Échele, viejo mañoso. Ahí le va, viejote.
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0: Ahí para mi compita, para mi buen amigazo. Antonio Mura, viejote. Échele chingada a su compadre.

Ándale, compadrito, saludos y te lo bueno, mi racita llega, si nos andamos yendo, mi raza casi nos andamos yendo, mi buena amiga solo, saludos para mi compa Checo Martínez, la raza del mero Albuquerque, viejo, saludosita, compadre, dice viejo mañoso, échele viejo, saludosita de la buena para toda la racita chingona que anda por allá bien enchufada a través de la buena programación, mejor te ya se la sabe, claro que sí, compadrito, ahí le va, compadre, de los temitas de Río Grande, viejo mañoso, jálese mi compa Checo Martínez.

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0: Martínez y la Rosa trabaja, la Rosa hablo que era de Optime Construction. Saludos por acá también para la Rosa trabajadora de Calidad No Sonri.
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0: Y para Mario Corpus y los ladrilleros de Houston que dice: qué guapa locutora eres tú, Karencita. Claro, bebé. Ya te extrañaba, Karen. Saludos para todos los que escuchan Azteca Radio. Y subir a la que banda coqueta. A donde le puedo siente el ritmo, Mario. Saludos por acá para los ladrilleros de la Granja Jalisco.
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0: Saludos por acá para la Rosa de la Ciudad Espacial. Y para la Rosa de Santa Rita que dice el Chiqui.

0: cartera para que rebote el plomo, vieja mañosa.
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4: Ándale, pues a continuación, para que con ese temazo sonando se viene a quedar yo de Capaz de la Sierra. Procuro olvidarte. Saludos por acá para Martín Zúñiga, por ahí para el chiquito de los Zúñiga, que dice que tengo 1500, que sea completa. Un agua con pepino. Saludos, Tino, no te conocí esas mañas, mañoso. Agárrenlo. Saludos por acá para la terminación 8875, que dice: hola, buenas tardes, Carecita, ¿cómo andas? Porque el maestro Solín anda al millón. Ahora sí ya se compuso. Mándale un saludo al maestro.

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2: Saludos para acá, para el mañoso de Saúl Aguilar, que dice hello, hello, cariocita, mi amor, saludos. César trae estando yo contigo con Conjunto Primavera. ¿Qué? Arriba las que, cariocita. Ay, ay, ay. Arriba las

0: Ándale, pues, o sea, no se le quebra la terminación 2194 que dice: hola, coqueta, ponte, o sea, algo del tono de México, la que más te guste, Karencita. Ándale, pues, saludos por acá para mi compa Ángel Tobar, que anda solicitando los buenos temas a cargo del famosísimo Trono de México. Se viene ese siguiente temazo que se llama y se titula Se Fue. ¡Ay, no! Pero agárrenme porque me voy en rastra.
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0: ¡Karen! ¡Te amo!
1: Se los preca para el padrino Santiago Galván, que se anda reportando.
2: Buenas tardes, Karencita.
1: ¿Qué dice, padrino?
2: Karencita. Por ahí echarle un saludo a todos y a toditas, a tu patrocinador, si tienes, y si no, pues hay saludos como quiera. Echarle por ahí un saludo al amigo Celso Zúñiga, que ya tiene como un mes que no me reporta el viejo, no me saluda nada. Y ahí envíame una rolita ahí, por favor, que se llama del conjunto Primavera, Borracho y Loco. Y échale, saluda a mi pistolero, dile que ya voy para allá. Ahorita llego en unos 10 minutos. Y gracias, escuchen mi audio.
1: Ándale, pues, se los preca para el padrino Santiago, por ahí para.

De que los saludos para el amigo Alejandro, que dice un saludo para Don Layo, que se, se encuentra haciendo nachos en el rancho El Pajarito. Por ahí también los saludos para los Primero La Cumbia y para el Paquiris del rancho del Pajarito venganza, también. Saludos por acá para Don Layo, que se anda encontrando haciendo nachos en este momento allá por El Pajarito, para la raza del Vivero La Cumbia. Por ahí también los saludos para Checo Martínez, que dice, de esta poniendo cervezas al que pidió esa

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0: regalaste bien feliz. Ay, padrino, ¿qué cree que yo de veras ya los veo bien grandotes? Hasta me dan ganas de decirle que me los regrese.
1: Tamales.

0: California. Saludos al profe Gael Amaya y para Enrique.
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0: Para el perrito Rito. Ya, padrino, digo ya, profe, ya caso de como quiera, ya se la sabe. Las criaturas son...

0: Ándale, pues por aquí un sobrito te va a cargo de la Vera, a cargo de Extremo Norte. Continuamos por acá los pescadores del río Conchos con el tema de Flor Morena. Saludos por acá para el padrino Juan Juárez, que lo han dado solicitando, por favor y por bien.
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0: Saludos por acá para los farmeros de Santa Rita, por ahí en especial para el padrino Juan Juárez. Por ahí el sábado es su cumpleaños y andamos de manteles largos allá por Santa Rita. Allá

0: Por ahí a continuación se viene este siguiente temazo con los saludos para el paisano Celso. Se viene con los herederos de Nuevo León. Tú dices cuándo y échele mi Celso, suéltela porque la horca.
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0: Mi gente bonita, por aquí a continuación nos vamos con los siguientes temazos. Por ahí quedan temas a cargo de los invasores. A continuación, por acá sí, Grupo Exterminador con De Parranda con el Diablo. Por aquí a las 4:23 de la tarde, hora México, que no se le haga tarde. Camino su amiga servidora Karen González acompañándolos esto. De 3 a 6
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0: de la
1: sí
0: tarde.
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1: 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Estaremos de parranda toda la noche, pero nomás no te me tuerzas, porque entonces sí te llevo.

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2: Un saludo por la canción de Eslabón por Eslabón. Un saludo a mi mamá y mi papá. Y por la canción de Eslabón por Eslabón.
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¡Ánimo pues, ánimo pues, Rosa! ¡Ánimo, ánimo! A continuación por acá los hermanos Espinosa con el tema de la moneda. Se los brega para Tomás Hernández. ¿Qué traes, Tomás? ¿Qué ha pasado? ¡Agárrenlo porque es ratero! ¡Uf! ¡Uf!

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entendida como bandido para la causa. ¡Ánimo, muchachos! ¡Échenle cochazos! ¡Excelente tarde! Ahí quedó ese tema a cargo del fantasma, fuera de servicio por acá para complacer a Rojas Remodeling. Saludos a la raza de Buenavista que radica ya por Augusta, Georgia. Y continuación por aquí a los hermanos Rodríguez con el tema de...

0: novenas del maestro con cardenales. Y diría esa de 1500, que le doy 2000. Suénate el maestro con cardenales. Y dile a esa de 1500, que le doy 2000.
1: Ahora, ahora que se atora, como que el compás se le trae hasta para llevar, nada para llevar, todo para comer aquí, muchachos. Se nos acerca para la Rosa de Fuente Remodeling, que anda rayos y anda al puro millonazo. A continuación, por acá se viene el tema solicitado.

0: Saludos, Karencita, saludos. Oye, una pregunta, ¿como cuánto sale para una mujer ponerse unas boobies? Porque ayer me puse dos en la cara y que me cobra 1,500. Saludos, Karencita, oh, cotorrea, hombre. Saludos a la prima Karen, a la prima Chávez. Saludos, Karencita, saludos. Oye, una pregunta, ¿como cuánto sale para una mujer ponerse unas boobies? Porque ayer me puse dos en la cara y que me cobra 1,500. Saludos, Karencita, oh, cotorrea, hombre. Saludos a la prima Karen, a la prima Chávez, perdón. A ver, prima, coméntale.
1: Se pone nervioso el William. Bendiga, prima, parece piojo nomás en la cabeza del William. Ánimo, pues, William, ¿qué dice? ¿Sale caro? Sale caro, coqueto. Nada es gratis en esta vida. Y recuerden que lo barato sale caro.

0: El Gordo Blas, míralo.
1: ¡No, me pocata!
2: ¡Ese sabor! ¡Ya
0: tengo 50, 53!
2: ¡En cada pata,
0: vi! Tengo una tocadita aquí. La fiesta. Saludos, saludos a todos conectados. Va a haber fiesta, va a haber fiesta.
3: Va a haber fiesta en el rancho, muchachos. No, ese padrino no le para ni porque ya llegó a su casa. Eso es todo, padrino. Se viene este siguiente tema perrón a cargo de los Indomables. Se viene viejo, pero no...

0: Ándale pues, mi gente bonita, por ahí quedó ese temazo del corrido de Alicia a cargo de Álvaro Monterrubio. Por aquí ya nos andamos despidiendo con ese siguiente temazo. Muchachos, muchas gracias por acompañarnos.
1: Esta es
0: en cabina, su amiga y servidora Karen González, acompañándolos con el mismo gusto de siempre. Como dijo mi ex,

0: Esto ha sido todo por hoy. 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